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0: Calimán, tripulando una pequeña avioneta, se disponía a despegar de la pista número 3 del aeropuerto de México. Había recibido el permiso de la torre de control y ajustándose el cinturón de seguridad, ordenaba al pequeño Solín que hiciera otro tanto.
1: Bien, Solín. Pues allá vamos. Ajústate bien el cinturón.
2: Sí, señor.
0: Calimán aumentó la presión de aceleramiento y el pequeño avión se estremeció. Oprimiendo el pedal del freno, buscaba ganar la mayor potencia del aparato. Luego, sus recias y musculosas manos accionaron el timón y soltando el pedal del freno... el pequeño aparato se deslizó velozmente por la pista y en unos segundos alzó el vuelo.
1: Estamos volando, Solim.
2: Sí, señor. Y me quedo asombrado de la pericia que tienes para pilotear un avión. El despegue lo hiciste en unos segundos.
1: Estas modernas avionetas no ofrecen la menor dificultad. Bien, pues ahora a disfrutar de un placentero viaje. Como aves que alzan el vuelo rumbo al paraíso.
0: Los azules ojos de Calimán miraban extasiados el panorama que se deslizaba vertiginosamente hacia abajo. Poco a poco, ganaban mayor altura.
1: Estamos volando sobre el Valle de México, Solín. ¿No es preciosa la vista?
2: Sí, Calimán. Ganamos mayor altura y la ciudad se va convirtiendo en un conjunto de edificios que parecen de juguete.
1: Mira hacia allá, Solín, a tu derecha.
2: Dos imponentes volcanes. ¡Qué maravilla!
0: Solín miraba extasiado los colosales volcanes nevados.
1: Son los volcanes llamados Popocatépetl y Iztaccíhuatl. Se les llaman los guardianes nevados del Valle de México. Y a propósito, hay una hermosa leyenda en torno de esos colosales volcanes.
2: ¿Una leyenda?
1: Sí, Solín. Una leyenda que se remonta siglos atrás, cuando el Valle de México era la gran Tenochtitlán, cuna del Imperio Azteca. Verás, cuando los conquistadores españoles avanzaban hacia la conquista del Imperio Azteca, después de haber librado grandes batallas con los grandes señores de Texcoco, existió un joven guerrero llamado Popocatépetl que luchó heroicamente contra los conquistadores. Pese a haber diezmado sus fuerzas, continuaba luchando y sembrando la muerte entre los invasores, ¿comprendes? Uno de los capitanes españoles ordenó que se secuestrara a la joven princesa Iztaccíhuatl, prometida de Popocatépetl, para obligar al guerrero a rendirse.
2: ¿Secuestraron a la princesa?

0: Así es. La princesa está era muy hermosa y despertó la codicia entre los invasores. Su belleza provocó que un capitán español tratara de atacarla, pero ella, fiel al amor de su prometido, se clavó en el corazón un puñal.
1: ¿Murió antes que traicionar al guerrero Popocatépetl?
0: Exactamente. Y cuando el aguerrido azteca venció a los invasores, encontró a su amada muerta, con la sangre brotando de su pecho, pero sin perder aquella belleza arrebatadora. El guerrero tomó en brazos a su amada y se remontó hacia las montañas, lejos de los invasores. Depositó el cuerpo de la bella princesa en la cima de la montaña y encendió el fuego sagrado para que su alma encontrara el camino de sus antepasados. ¿Comprendes? Después se hincó a rezar por el descanso del alma de su amada y allí permaneció inmóvil días, semanas, meses. La nieve fue cubriendo sus cuerpos y la pareja de fieles amantes fue quedando sepultada por el polvo y la nieve, hasta que al paso de los años se convirtieron en volcanes. Ahora observa con cuidado el trazo de los dos volcanes y te darás cuenta que aún conservan las figuras de los amantes. Mira, el volcán Iztaccíhuatl semeja a una mujer dormida y el Popocatépetl tiene la figura de un hombre hincado con la cabeza hundida entre los hombros. ¿Lo ves? El guerrero Popocatépetl y la princesa Iztaccíhuatl permanecen allí, velando el Valle de México en recuerdo eterno de su amor y su fidelidad.
2: El pequeño Solín miraba extasiado los dos imponentes volcanes con las cimas nevadas. La pequeña avioneta trazaba un círculo volando sobre los volcanes.
1: ¡Qué bonita leyenda!
0: Oh, sí, y como esa hay muchas hermosas leyendas en México. Cada estado de la República guarda historias hermosas de sus antepasados. Bien, pues ahora enfilemos rumbo al Pacífico. Solín, me parece...
1: ¿Qué fue ese ruido?
0: Algo que cayó en la parte posterior de la avioneta. Y siento que hay un peso extraño que dificulta maniobrar la avioneta.
1: ¿Qué puede ser, señor?
0: Tal vez el equipaje esté suelto. Quítate el cinturón, Solín, de investigar. Si el equipaje está suelto, átalo con cuidado. Ve a examinarlo todo, por favor.
1: Sí, señor.
2: El pequeño Solín hizo el impulso de levantarse de su asiento, pero una voz autoritaria y amenazante lo detuvo.
3: Quieto, muchacho. Es mejor que permanezcas en tu asiento. Usted también, Calimán. No haga el menor intento de resistencia. Este revólver se dispara fácilmente.
0: ¿Qué dice?
3: Sentiría mucho tener que matar al famoso Calimán.

0: Ahí estaba de nuevo aquella hermosa y joven mujer que durante 2 días había perseguido a Calimán. Ahora salía de su escondite en la parte posterior de la avioneta y colocaba el revólver en la nuca de Calimán, ordenándole:
1: no trate de hacer resistencia, Calimán. Sentiría mucho tener que matarlo.
2: Calimán, mira, es ella.
3: Que aunque nuestra misteriosa y desconocida espía

0: A su confidencia de que estaba examinando este aparato para un turista que pensaba volar rumbo al Pacífico.
1: Escucha, Solín, la llave que abre todas las puertas es una dulce sonrisa femenina. Me parece...
0: Quieto, Calimán. No se mueva. Si intenta atacarme, le juro que disparo.
1: Aunque me apunte con el revólver en la nuca, no creo que se atreva a disparar.
0: Intente resistirse y lo haré.
1: No lo hará, puesto que la avioneta sin control se precipitaría a tierra. ¿O es que usted piensa tomar el mando del aparato?
0: No.
1: Lo suponía. Así que su amenaza resulta inútil, señorita.
0: No se confíe, Calimán. Que si mis planes fracasan, prefiero disparar contra usted, aunque todos tengamos que morir.
2: Calimán, parece que habla en serio.
1: No lo creas, Solín, no. Una mujercita tan joven, hermosa y delicada es incapaz de convertirse en criminal y suicida.
0: Usted no me conoce. No sabe de lo que soy capaz.
1: Bien, hagamos un trato. Guarde su revólver y hablemos como personas civilizadas. No es correcto que una damita se comporte como una vulgar delincuente.
0: Prefiero tenerlo amenazado con el revólver. Estoy segura que cuando conozca mis planes tratará de hacer resistencia y me veré obligada a disparar.
3: La mano de la hermosa y joven mujer que empuñaba el revólver temblaba. Los azules ojos de Calimán descubrían el temor y la angustia contenida de la joven.
1: ¿Sus planes, ha dicho? Y puedo conocer esos planes.
0: Lo sabrá a su debido tiempo.
3: Calimán deslizó lentamente su mano izquierda hasta la altura de la bolsa de su camisa y la joven reaccionó violenta.
0: ¡Quieto! ¿Qué hace?
1: Solo iba a sacar un cigarrillo. Creo que usted no se opondrá, ¿verdad?
0: Hágalo. Pero cuidado con una jugarreta.
1: Soy incapaz. Incapaz de atacar a una hermosa mujercita como usted.
3: Calimán sacó un cigarrillo que llevó lentamente hasta sus labios, sin soltar los controles de la avioneta. Maniobraba con la mano derecha mientras que con la izquierda hacía funcionar su encendedor automático.
1: Delicioso. ¿Le gusta a usted un cigarrillo turco?
0: No, gracias.
1: Solim, sería oportuno que le dejara este asiento a la señorita. ¿No es correcto que los dos vayamos sentados mientras nuestra inesperada visitante permanece ahí, incómodamente de pie?
2: Sí, señor. Le ofreceré mi asiento.
0: No se mueva ninguno. Esto no es un viaje de placer.
1: ¿Se equivoca, señorita? Mi pequeño amigo y yo vamos en viaje de placer rumbo al Pacífico. Usted es nuestra huésped.
0: Se equivoca, Calimán. Ustedes son mis prisioneros.
2: ¿Sus prisioneros? Pero...
1: Solim, nunca debes contradecir a una dama. Bien. Y como prisioneros, ¿qué debemos hacer, señorita?
0: Cambiar el rumbo del vuelo. 8 grados hacia el sur. Y más vale que obedezca a Calimán antes de que este revólver se dispare. Hágalo. Cambie de rumbo.

0: La joven y hermosa mujer permanecía de pie, a espaldas de Calimán y Solín, amagando con el revólver. Su voz se tornaba seca y autoritaria al decir:
1: cambie el rumbo del vuelo, Calimán. 8 grados hacia el sur. Y más le vale obedecer si no quiere que este revólver se dispare.
0: Oh. Así que se dispone usted a echar por tierra nuestros planes de vacaciones. Vaya, vaya. Lo considero una falta de cortesía. Primero se dedica usted a seguirme durante 2 días. Después se esconde dentro de la avioneta y nos sorprende con ese revólver. Y ahora nos ordena cambiar de rumbo. Francamente, me desilusiona que una damita joven, joven y hermosa como usted, se porte como una vulgar delincuente.
1: No estoy para bromas, Calimán. Obedezca. Cambie el rumbo. 8 grados hacia el sur.
0: Jamás he contradecido a una mujer. Y sus deseos serán cumplidos, señorita. La avioneta hizo un giro para continuar en la ruta señalada. Y Calimán sonríe divertido.
2: Pues

0: Bien, su orden ha sido cumplida. Ahora puedo saber dónde nos dirigimos.
1: Lo sabrá más tarde. Mantenga ese mismo rumbo. Y cuidado con tratar de atacarme, que estaré vigilando y apuntando con el revólver.
0: Lo que me doy cuenta es que está usted muerta de miedo. Yo no he hecho el menor intento de resistencia, sin embargo usted tiembla. Su mano que sostiene el revólver tiembla. Vamos, vamos, señorita. ¿Por qué no se deja de escenas policíacas y guarda su arma? Las pistolas son peligrosas, sobre todo cuando una mujer las maneja.
1: Descuide, que sé cómo usarlas. Mi padre...
0: ¿Ah, sí? ¿Qué iba a decir referente a su padre?
1: Prefiero callar.
0: ¿Acaso su padre le enseñó a manejar armas? Debo comprender que su padre fue un famoso delincuente que le enseñó el manejo de las armas y cómo secuestrar a dos indefensos turistas a bordo de una avioneta, ¿eh?
1: Sus bromas son de mal gusto, Calimán. Más tarde se dará cuenta que hablo en serio. Mantenga el rumbo.
2: El gesto decidido y violento ensombrecía el rostro de aquella hermosa y joven mujer que permanecía a espaldas de Calimán y Solín, sin dejar de amenazar con el revólver. El pequeño Solín no acertaba a comprender por qué Calimán obedecía ciegamente las órdenes. Para él, le sería muy fácil desarmar a la joven, librándose de la amenaza. Pero Calimán sonríe como si aquella situación le divirtiera. Sus recias y musculosas manos continuaban aferradas al timón de la avioneta, mientras que sus azules ojos admiraban el paisaje que se deslizaba allá abajo.
0: Créame que resulta molesto volar sin saber a dónde se dirige uno. Usted ordenó abandonar mi ruta hacia el Pacífico, 8 grados al sur. Con este rumbo llegaremos, verá usted, al estado de Oaxaca. ¿Estoy bien? Dígame, ¿ese es nuestro destino?
1: Más tarde lo sabrá.
0: Preciosa, déjeme adivinar lo que se propone. Digamos que usted es amante de leer novelas policíacas y que ha querido vivir una aventura emocionante. Consiga un revólver prestado, tal vez que no tiene balas.
1: No me obligue a que le demuestre que está cargado.
0: Oh, se decidió entonces a secuestrar a dos desvalidos turistas en pleno vuelo. O tal vez usted nunca ha viajado en avión y quiso hacer la prueba. No, eso no, puesto que usted conoce los controles de un aparato y las rutas aéreas. No. Entonces pensaremos que usted va huyendo de algo.
1: ¿Qué dice?
0: Claro. Creo que acerté, Solín. La señorita huye de algo, tal vez de la policía, y trata de poner distancia por medio, ¿eh?
3: Tal vez escapó de su casa.
0: Puede ser, Solín. Creo que puede ser. Escapó de su casa porque va a reunirse con el hombre amado.
1: Déjese de bromas, Calimán.
0: Su amante prometido la espera en alguna población, tal vez cercana a la frontera. Nos obligará a aterrizar en un aeropuerto oculto entre la selva donde le espera su novio. ¿O tal vez piensa abandonar el territorio nacional, señorita?
1: Es probable.
0: Oh, sí. Eso es. Usted carece de pasaporte y piensa que a bordo de una avioneta le será fácil cruzar la frontera hacia el sur de México. Si es así, creo que sus planes fracasarán, señorita. No tenemos combustible suficiente para un viaje largo.
3: Además, no tenemos permiso para abandonar el territorio nacional.
0: Esa es la verdad, Solín, esa es. En el aeropuerto nos lo dijeron claramente. No podemos abandonar el territorio. Si lo intentáramos, las autoridades nos detendrían.
1: ¿En el aire?
0: Oh, señorita, usted ignora que las fronteras están controladas por radar, que en cuanto nos acerquemos a una frontera de algún aeropuerto, nos pedirían identificación de vuelo. Y al no darlo, se ordenará una flotilla de aviones de combate interceptar nuestro paso. Créanme que no es tan fácil escapar de un país, señorita, ni siquiera por el aire. Así que más le vale guardar ese revólver y comportarse como una chica amable y decente. Explicarnos sus planes.
1: Basta de burlas, Calimán. Ya cambiará de opinión cuando lleguemos a nuestro destino.
0: ¿Y bien? ¿Cuál es nuestro destino?
1: De usted depende, Calimán. Si me obedece, tal vez todos lleguemos sanos y salvos. De otra manera, moriremos todos.

0: Habían transcurrido 30 minutos desde que abandonaron el aeropuerto de la Ciudad de México. Calimán mantenía el rumbo fijado por la desconocida y hermosa mujer que continuaba amenazando con aquel revólver. El pequeño Solín se desesperaba al ver que Calimán no hacía el menor intento por desarmar a la joven. Para Calimán le sería tan fácil dominarla después de sortear tantos peligros con delincuentes y asesinos. Pero Calimán, al parecer, no tenía el menor deseo de defenderse. Juzgaba aquella situación divertida.
1: Bien, amiga mía, confieso que esta situación me produjo alegría en un principio. ¿Por qué no todos los días se ve uno secuestrado en el aire por una hermosa mujer que empuña temblorosamente un revólver? Pero créame, la situación se torna aburrida. Usted de pie, a nuestras espaldas, sosteniendo ese revólver, y yo volando hacia un rumbo desconocido.
2: Más tarde recibirá datos precisos.
1: ¿Datos precisos? ¿De quién?
3: Atención.
1: Dígame de...
3: Atención. Habla torre de control de vuelos del aeropuerto número 4. Atención. Atención a la avioneta U-1312. Identifique vuelo. Identifique vuelo.
1: ¿Ve? Esto cambia los planes. ¿Me escuchó, señorita? Estamos cercanos a un aeropuerto y el radar nos ha descubierto. Nos piden identificación de vuelo. ¿Qué debemos contestar?
2: Diga que es un vuelo de excursión, que se apartará inmediatamente de la zona de control.
1: Eso sería engañar a las autoridades, señorita, y no acostumbro a hacerlo. Debo informar que estamos secuestrados, volando en rumbo desconocido.
3: Atención, avioneta U-1312. Identifique plan de vuelo. Identifique plan de vuelo, es una orden. Es una orden, atención. Atención.
1: Ve, no tendrá más remedio que decir la verdad, señorita.
2: Haga lo que le ordeno. Diga que es un vuelo de excursión y nos dejarán en paz. Hágalo o disparo.
1: ¿Sería usted capaz? No, creo que no. Informaré al aeropuerto de lo que sucede aquí.
2: Usted lo ha querido, Calimán. Usted me obliga a esto.
0: La hermosa y desconocida mujer ha disparado contra Calimán. ¿Cuáles son sus planes? ¿Se matarán todos en el aire?
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0: Calimán era amenazado de muerte. A bordo de la avioneta que él mismo piloteaba en compañía del pequeño Solín, había sido sorprendido por aquella hermosa y joven mujer que durante 2 días lo siguiera constantemente. Ahora, la joven, que había permanecido escondida en la parte posterior de la avioneta, había salido de su escondite amenazando a Calimán con un revólver. La joven le ordenaba cambiar el rumbo hacia el Pacífico, 8 grados al sur, y Calimán obedecía sonriente, pues el verse secuestrado en el aire por una joven y hermosa mujer le proporcionaba un motivo de diversión. Pero las cosas tomaban un cariz más serio al escuchar por el radiotransmisor de la avioneta las órdenes terminantes de un aeropuerto cercano.
1: Atención, atención. Llamando a la avioneta U-1312. Llamando a la avioneta U-1312.
2: Escucha, mi querida amiga. Uno de los aeropuertos cercanos ha captado nuestra presencia por medio del radar. La situación se complica.
1: Atención, atención. Llamando a la avioneta U-1312. Habla la torre de control del aeropuerto número 4. Identifique vuelo. Identifique vuelo.
2: ¿Escucha usted? Nos ordenan identificarnos.
3: No lo haga. Corte la transmisión.
2: Pero eso sería tanto como desobedecer una orden. Y entonces en pocos minutos nos ordenarían descender bajo amenaza de interceptarnos.
1: Atención. Atención. Avioneta U-1312. Identifique vuelo. Identifique vuelo inmediatamente.
2: ¿Escucha usted? Las órdenes son terminantes.
3: Entonces responda. Diga que este es un vuelo de excursión, que nos apartaremos inmediatamente de la zona de control.
2: Lamento no estar de acuerdo, señorita. Decir eso sería engañar a las autoridades y jamás acostumbro a hacerlo. Debo notificar al aeropuerto que hemos sido secuestrados en el aire por una hermosa y joven mujer que nos amenaza con
3: un revólver. Haga lo que le ordeno. Diga que es un viaje de excursión.
1: Atención. Atención, torre de control de vuelos llamando a la avioneta U-1312. Identifique vuelo. Identifique vuelo inmediatamente.
2: Bien, tendré que decir la verdad, señorita. Notificar que si cambié de rumbo fue siguiendo sus amables órdenes.
3: Intente delatarme y le juro que disparo.
2: ¿O sería usted capaz de matarme a sangre fría? Nah. Me parece que una mujercita tan joven y hermosa como usted no tendrá valor para disparar.
3: Calma.
2: Así pues, diré la verdad. Tú no temas, pequeño Solín, que nuestra misteriosa espía no se atreverá a disparar.
0: Calimán hizo el intento de conectar la comunicación radiofónica, pero la joven y hermosa mujer apoyó el cañón del revólver cerca de su espalda.
3: Cuidado con esos controles. Piense bien lo que va a decir.
2: Bueno, la verdad, simplemente la verdad, que usted nos ha secuestrado.
3: Usted lo ha querido, Calimán. Usted me obliga a esto. ¡Calimán!
0: Durante unos instantes todos quedaron inmóviles. Calimán sosteniendo los controles de la avioneta. El pequeño Solín angustiado viendo a Calimán, tratando de descubrir tal vez la herida de una bala. La joven y hermosa mujer, tensa y decidida, sosteniendo el revólver que aún humeaba por el disparo.
4: Calimán, ¿estás herido?
2: No. No, Solín, pierde cuidado. Nuestra amable espía disparó solo para amedrentarme. El disparo pasó muy cerca de mi mano y perforó el asiento de la avioneta.
3: Pero el siguiente disparo será a matar. No me obligue a hacerlo.
4: Calimán, es mejor obedecer.
0: Una sonrisa burlona iluminó el rostro de Calimán, que sin mostrar temor alguno dijo:
2: Bien, de acuerdo, usted gana por ahora, señorita espía. Le prometo obedecer sus órdenes.
1: Último aviso, atención, último aviso a avioneta U-1312. Último aviso para que identifique vuelo. Último aviso, atención, atención.
3: ¿Qué espera? Conecte la transmisión y diga que todo está normal. Que este es un vuelo de excursión y nos alejaremos de la zona de control de vuelos.
2: Bien, de acuerdo, pero esto le traerá dificultad.
3: Obedezca. Y cuidado con una trampa. Tendré el revólver cerca de su cabeza. Y si trata de delatarme, le juro que oprimiré el gatillo.
2: No le daré esa oportunidad. Yo sé cuándo debo obedecer la orden.
0: Calimán conectó el sistema de radiocomunicación mientras la joven y hermosa mujer apuntaba con el revólver sobre su nuca.
1: Identifique vuelo transporte U-1312. Identifique vuelo inmediatamente. Último aviso. Último aviso.
2: Bien. ¿Aló? Aquí, avioneta U-1312. U-1312, llamando a torre de control de vuelos de aeropuerto número 3. Llamando U-1312. ¿Me escucha, torre de control de vuelos?
1: Lo escuchamos. Adelante. Identifique su vuelo.
2: Amigos míos, esto es un vuelo de excursión. Solamente eso. Nos apartamos de nuestra ruta marcada con el número 435. Eso es todo.
3: Cuidado con lo que dice, Calimán.
1: Están ustedes volando sobre zona de control de aeropuerto. Será mejor que desciendan para examinar sus documentos. ¿Han entendido? Tienen las órdenes de descender inmediatamente.

0: La joven y hermosa mujer palideció al escuchar las órdenes transmitidas desde el cercano aeropuerto. Calimán sonrió burlón, mientras Solín hacía gesto de satisfacción.
1: ¿Han escuchado? ¿Han escuchado? Tienen órdenes de descender inmediatamente. Desciendan inmediatamente a la pista del aeropuerto. Debemos examinar sus documentos. Atención, atención. Debemos examinar sus documentos para saber quiénes son ustedes.
2: Escucha, señorita espía. No tenemos más remedio que aterrizar.
3: No, aléjese de aquí, pronto. Aléjese de todo contacto.
2: Ese sería el peor error, amiga mía. Si desacatáramos las órdenes, nos ponemos al margen de la ley y le puedo asegurar que en pocos minutos aviones militares nos interceptarían. Y entonces sería demasiado tarde para arrepentirnos. Cuando un avión obedece órdenes del aeropuerto y no se identifica plenamente, los aviones militares reciben órdenes de interceptar y hacer descender al avión, aún disparando.
1: ¿Han escuchado, tripulantes de avioneta U-1312? Desciendan inmediatamente al aeropuerto. Debemos examinar sus documentos. Es la orden.
2: Bien, querida amiga, ¿qué decides, señorita espía? ¿Descendemos o nos convertimos en fácil blanco para los aviones militares?
0: La joven y hermosa mujer se mordió los labios con gesto de furia. Luego dijo:
3: De acuerdo. Dígales que aterrizaré.
2: Atinada respuesta, permítame usted. Atención, atención. Avioneta U-1312 llamando a torres de control del aeropuerto número 3. ¿Me escuchan?
1: Escuchamos.
2: Cumpliremos sus órdenes. Ahora mismo nos aprestamos a descender a la pista. Órdenes acatadas.
1: De acuerdo. Pista de aterrizaje libre. Pista de aterrizaje libre. Procedan el descenso. Eso es todo por ahora.
0: Calimán accionó los controles y la pequeña avioneta trazó un círculo descendente. Se aprestaba a aterrizar en aquel aeropuerto cercano.
2: Mi querida señorita espía, le ruego guarde ahora su revólver. ¿No pensará usted presentarse ante las autoridades del aeropuerto, revólver en mano?
3: No lo haré. Pero escuche bien, Calimán. En cuanto aterricemos, no me separaré un momento de ustedes. Y dentro de la bolsa de mi impermeable, tendré el revólver apuntando directo al muchacho.
4: ¿A mí?
3: Exactamente. Y al menor intento de delatarme o entregarme a las autoridades, dispararé contra el muchacho.
4: Calimán.
2: Descuida, Solim, que no quiero poner tu vida en peligro. Acataré las órdenes de nuestra bella espía.
3: Recuerde, Calimán, aunque esto signifique mi perdición, antes de que me entregue a las autoridades, dispararé contra su amigo.
2: Bien, y dígame, ¿qué debo decir a las autoridades? ¿Querrán saber quiénes somos?
3: Identifique plenamente. Y en cuanto a mí, diga que soy su prometida.
2: ¿Mi prometida? Es un gran honor, señorita espía. Me sentiré muy orgulloso de presentar a las autoridades como mi dulce y candorosa prometida.
4: Mira, Calimán, ahí está ya el aeropuerto.
2: Sí, hacia allá nos dirigimos. Guarda el revólver de una vez, señorita. En unos minutos tocaremos tierra.
3: No lo olvide, Calimán. Una trampa y disparo contra el muchacho.
2: No lo olvidaré, se lo juro.

0: y en unos minutos más, la pequeña avioneta tripulada por Calimán tomó tierra.
1: Bien, ya estamos aquí, el suelo firme. Es mejor morir en terreno firme que en el aire.
2: Mira, Calimán, dos soldados vienen hacia acá.
1: Sí, nos escoltarán hasta las oficinas.
3: Recuerde, Calimán, no quiero trampas.
1: No es mi intención hacerlo, encantadora señorita. Sin embargo, hay un detalle muy importante para que usted se haga pasar por mi prometida.
3: ¿Qué?
1: No sé quién es usted. Ni siquiera me ha dicho su nombre.
3: Mariela. Mariela Mendoza.
1: Mariela. Hermoso nombre. Incita al romance y al amor.
0: Calimán, incorporándose del asiento, tomó a la joven por la cintura y la abrazó tiernamente.
3: ¡Suelte! ¡Suelte! ¿Qué hace?
1: Supone que, si usted es mi prometida, debo tratarla con mucho cariño y besarla así.
0: Calimán besó ardientemente los carnosos labios de la joven, que se sentía ahogada entre los musculosos brazos de Calimán.
3: Déjeme, déjeme, ¿qué hace?
1: Cuidado, cuidado, que los soldados se acercan y si usted me rechaza, nadie creerá que es mi prometida. En realidad soy un hombre de suerte al tener tan hermosa prometida.

0: Calimán, disfrutando de aquella escena inesperada, sostenía entre sus brazos fuertes y musculosos la delicada figura de la joven y hermosa mujer. Y los labios de Calimán la besaban ardientemente.
1: Déjeme.
0: La joven y hermosa mujer, al sentir la caricia de los labios de Calimán, se estremeció emocionada. Todas sus fibras sensitivas de mujer vibraron al contacto de aquella caricia de Calimán. Después la joven entreabrió los ojos con expresión de dulzura para decir quedamente:
1: por favor.
0: Calimán la miró intensamente. Luego sonrió divertido.
2: Y ahora, mi adorada prometida, dispongámonos a presentarnos ante las autoridades.
3: Calimán, ya están aquí los soldados.
4: ¡Eh, ustedes! ¡Bajen del avión inmediatamente! ¡Es una orden!
2: ¿Qué obedeceremos inmediatamente, sargento? Vamos, Solim, abajo.
3: Sí, señor.
2: Bajemos, mi adorada prometida.
1: Recuerde, Calimán, si me denuncia, mato al muchacho.
4: Claro. ¡Vamos! ¿Qué esperan?
2: Querida Mariela, no debemos hacer esperar más al sargento. Vamos de una vez.
0: Calimán descendió de la avioneta, dando un ágil salto. Luego dijo con tono irónico hacia la joven:
2: te ayudo a bajar, mi vida. Vamos.
0: Y ofreciendo sus recias y musculosas manos, tomó por la cintura a la joven y la hizo descender. Después la acercó hacia él ardientemente.
2: Eres preciosa, Mariela. No me resisto a besarte una vez más.
1: No, ya basta.
2: ¿Qué sucede? ¿Te avergüenzas delante del sargento, mi vida? Perdónenos, sargento, pero es que mi prometida y yo nos amamos apasionadamente.
4: Está bueno. Ya se lo explicarán todo a mi comandante. Síganme, tórtolos.
2: Vamos, mi vida.

0: Sospeche de las circunstancias. Recuerde que la vida de su pequeño amigo está en juego. Una trampa y disparo. No lo olvide.
1: Tus románticas palabras me llegan al corazón, mi vida. Vamos, Mariela.

0: El comandante de aquel aeropuerto examinaba los documentos de Calimán sin poder ocultar un gesto de fastidio. Reclinado en el amplio sillón, movía un abanico en la mano derecha para ahuyentar un poco el calor, mientras que con la otra mano sostenía el pasaporte de Calimán, así como el permiso respectivo de aeronáutica civil. Calimán, Solín y aquella hermosa y joven mujer que decía llamarse Mariela Mensa permanecían de pie ante el escritorio, sintiendo ya el calor sofocante del trópico.
1: Calimán. Extraño nombre.
2: Todo está en orden, comandante.
1: Sí. No puedo negar que el permiso de aeronáutica civil es correcto. Según este reporte, salió usted de la Ciudad de México a las 8:30 de la mañana.
2: Así es, señor.
1: Se dirigían a ustedes hacia el Pacífico. Para ser exactos, al puerto de Acapulco.
2: Así es, exactamente, comandante.
1: ¿Y quieren decirme entonces por qué se apartaron de la ruta?
2: ¿Nos apartamos de la ruta?
1: Exactamente. Se encuentran dentro del estado de Oaxaca.
2: Oh.
1: Distantes muchos kilómetros de su destino. ¿Por qué? ¿Puede usted explicarlo?
2: Bueno, digamos que cambiamos la ruta por motivos de fuerza mayor.
0: Calimán sonrió divertido mirando intencionado a la joven mujer, que permanecía nerviosa y contenida, temiendo que en cualquier momento Calimán la delatara.
1: ¿Cuáles fueron esos motivos? Explíquese.
0: El comandante se incorporó de su asiento y avanzó interrogante hacia Calimán. Era un hombre robusto que no dejaba de limpiarse el sudor de la frente con un pañuelo.
1: Y otra cosa que tienen que explicarnos es... ¿Por qué no respondió a la llamada del aeropuerto? Estaba usted volando dentro de una zona militar. Eso es un delito. Responda. ¿Por qué no se identificó inmediatamente y hasta tuvimos que darle un ultimátum? Eso es lo que tiene que poner en claro Calimán.

0: El comandante miraba en forma interrogante a Calimán. Calimán, molesto por el calor del trópico, sonreía tranquilamente, mirando intencionado a la joven que permanecía nerviosa con el revólver empuñado oculto bajo el impermeable.
1: Responda. ¿Cómo explica su actitud?
2: Le diré la verdad, comandante. Exactamente la verdad.
0: Los ojos de la joven mujer miraron con furia a Calimán. Le recordaba que la vida del pequeño Solín dependía de sus palabras.
3: Ten cuidado con lo que dices. Recuerda que estoy al lado de Solín.
0: Y la joven mujer atraía cerca de su cuerpo al pequeño Solín, clavándole el cañón del revólver en las costillas. El muchacho decía con angustia mal contenida:
4: Calimán, creo que, a pesar de todo, debes decir la verdad.
3: La verdad es a veces peligrosa. No lo olvides.
0: El comandante los escuchaba con gesto sospechoso. Luego dijo:
1: ¿Qué misterio se traen ustedes? Parece que ocultan algo.
2: Escuche, comandante. Ella no quiere que usted sepa la verdad, pero a pesar de todo lo haré. ¿Comprende? Le voy a decir la verdad.
1: Hable.
0: Calimán se apartó un poco de la joven mujer y de Solín y en tono confidente habló cerca del oído del comandante.
2: Comandante, la verdad es que somos una pareja de recién casados.
1: ¿Recién casados?
2: Sí, y usted comprenderá que, bueno, en situaciones semejantes no las tengo todas consigo.
1: Ah, comprendo. Recién casados, ¿eh?
2: Ah, sí.
1: Seguramente se distrajeron apartándose de la ruta, claro.
2: Ah, sí.
1: Los recién casados cometen muchas tonterías.
2: Exactamente, mi

0: cantante, la primera a casarse. Creo que con esto queda aclarado todo, ¿verdad?
1: Por supuesto, amigo mío. Y perdonen si interrumpí su idilio.
0: No hay cuidado. Tenemos toda la vida por delante.
1: Claro, toda la vida.
2: Sí. El comandante festejaba aquello que consideraba una confidencia. Calimán veía burlón a la joven mujer que sonreía complacida ante el ardid de Calimán y decía quedamente al pequeño Solín:
3: Calimán es inteligente. Si me ha delatado, ahora estarías muerto.
4: Entonces, haga el favor de dejar de apuntarme con el revólver. Ya me duelen las costillas.
2: De pronto, el comandante interrumpió su risa, tornándose serio y sospechoso, y miró a los tres para decir:
1: Un momento. Aquí hay algo extraño. Creo que se están burlando de mí y los voy a obligar a confesar.
2: ¿Se verá obligado Calimán a decir la verdad, poniendo en riesgo la vida del pequeño Solín?
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0: Las autoridades militares de un aeropuerto en el estado de Oaxaca habían obligado a Calimán a descender a bordo de la pequeña avioneta. Apartados de su ruta original por las amenazas de aquella hermosa y joven mujer, volaban sobre una zona de control militar y Calimán había descendido. Sin olvidar que la joven le advertía que si la delataba, mataría al pequeño Solín con el revólver que ocultaba bajo el impermeable. Calimán, Solín y la joven fueron llevados hasta presencia del comandante del aeropuerto, quien los había interrogado respecto a su actitud sospechosa. El militar los presionaba para saber la verdad, y Calimán, fingiendo gran sinceridad, exclamó:
1: Bien, mi querido comandante, pese a todo, usted sabrá la verdad. Exactamente la verdad.
0: La joven miró con furia a Calimán. Luego atrajo con fuerza al pequeño Solín, al mismo tiempo que decía quedamente:
2: Si Calimán me delata, cumpliré mi palabra. Tengo el revólver encañonado a tu espalda y apretaré el gatillo antes de que puedan evitarlo.
0: Calimán advirtió aquel movimiento de la joven y dijo en tono confidente al comandante:
1: La verdad, mi querido comandante, es que somos una pareja de recién casados.
3: ¿Qué?
1: Sí. Usted comprenderá que, bueno, en una situación así, pues, no las tiene uno todas consigo.
3: Recién casados, ¿eh? Uh-huh. Fantástico. Seguramente se distrajeron apartándose de la ruta, ¿verdad?
1: Exactamente. Creo que eso lo aclara todo, ¿no le parece?
3: Claro que sí. Y perdónenme si interrumpí su idilio.
1: No importa.
0: El comandante festejaba aquello que consideraba una confidencia y Calimán miraba sonriente a la joven, dándole a entender que seguía sus órdenes. La joven decía quedamente al pequeño Solín:
2: Calimán es inteligente. Si me ha delatado, ahora estarías muerto.
4: Entonces, haga el favor de dejar de apuntarme con el revólver. Ya me duelen las costillas.
3: Creo que fui un necio al interrumpir su viaje de luna de miel. Oh,
1: eso no importa, comandante. No importa.
3: Lo que menos podía pensar es que... Pero un momento. En todo esto hay algo extraño que no acierto a comprender.
0: El comandante se tornó serio. Avanzó hacia Calimán con un gesto de duda y enfado.
3: Sí, creo que se están burlando de mí. Y los voy a obligar a decirme la verdad.
1: Pero si le hemos dicho la verdad... No es cierto, mi vida.
2: Por supuesto. Estamos recién casados y...
3: Y van de viaje de luna de miel, ¿verdad?
1: Así es.
3: Sí. Y entonces me quieren decir... ¿Qué es este muchacho con ustedes?
0: El comandante señalaba al pequeño Solín. La joven reaccionó nerviosa y Calimán... comprendió que tenía que recurrir a una nueva mentira. El comandante interrogó:
3: ¡Respondan! Si están recién casados... si van en viaje de luna de miel... ¿Qué hace este muchacho con ustedes?
1: Oh, es muy sencillo eso, mi comandante. Es mi hijo.
3: ¿Su hijo?
1: Sí, señor. La historia es un tanto triste. Mi primera esposa murió hace años. Mi pobre hijo y yo quedamos solos. Y la alegría tornó a nuestros corazones cuando conocimos a Mariela. ¿Verdad, mi vida?
2: Sí, sí, claro.
1: Y mi hijo y yo nos dijimos, esta es la mujer que nos conviene.
3: ¿Su hijo y usted?
1: Ajá.
3: Así que los dos decidieron que ella debía casarse con usted.
1: Así es. Mi hijo y yo consultamos todos nuestros problemas.
3: ¿Es esa la verdad, muchacho?
4: Sí, sí, señor. Calimán y yo somos inseparables. Es decir, mi papá y yo somos buenos amigos. Siempre que se casa, yo lo acompaño.
3: ¿Qué?
1: Sí.
3: ¿Siempre que se casa? Entonces, ¿se ha casado varias veces?
1: No, no, comandante, no. Solín, mi hijo, quiso decir que siempre que voy de cacería, él me acompaña. Cacería es diferente a casarse. Aunque claro, las dos cosas son lo mismo al final de cuentas, porque la cacería es...
3: ¡Basta! Van a volverme loco con sus enredos.
1: Pero si todo es muy sencillo, mi comandante. Estoy recién casado. Voy a mi luna de miel y mi hijo me acompaña. Sencillo, ¿no es cierto?
3: Sencillísimo. Bien. Pues lo mejor que pueden hacer es continuar el viaje.
1: Antes quisiéramos pedirle algo, mi comandante. Que ordenara llenar los tanques de combustible, mi avioneta. Usted sabe, podríamos perder nuevamente la ruta y pues...
3: Sí, sí, comprendo. Ahora mismo daré órdenes de que llenen los tanques de combustible.
1: Magnífico. Y mientras eso sucede, nosotros daremos una vuelta por los alrededores. Vamos, mi vida.
5: Síguenos, hijo mío.
4: Sí, papá.
0: El comandante y el sargento se quedaron mirándolo salir. Luego, El sargento dijo en tono interrogante:
6: ¿Usted ha creído eso, mi comandante? Unos recién casados que van de luna de miel, acompañados del hijo del novio.
3: ¿Quién sabe, sargento? Estos extranjeros son muy raros. Ande, vaya a llenar los tanques de combustible.

0: Calimán y Solín festejaban la broma urdida ante el comandante. La joven sonreía maliciosamente.
1: Así que a partir de ahora eres mi papá.
2: Exactamente, ¿no? Salim. Y esta encantadora jovencita, que graciosamente continuó apuntándome con el revólver oculto bajo el impermeable, es mi esposa y tu mamá.
3: Admiro su ingenio, Calimán, y su habilidad para salir del paso.
2: Usted me obligó, querida amiga. Fue por usted que dije toda esa serie de mentiras absurdas. Pero vamos, cambie la expresión de su cara. Es usted demasiado bonita para que trate de aparecer como una mujer decidida a la violencia. ¿Sabe una cosa? Creo que al final de cuentas, usted y nosotros terminaremos por ser amigos.
3: ¿Lo cree de veras?
2: Por supuesto, amiga. Usted, aunque trata de aparecer como una mujer fría y amenazadora, no puede ocultar que es totalmente femenina, hermosa y encantadora. Así que deje en paz ese revólver que le prometo no delatarla al comandante. ¿Se imagina lo que sucedería? Decirle que en realidad usted y yo somos extraños y que me ordenó revólver en mano a cambiar la ruta. Ah, no, el comandante nos encarcelaría a todos por mentirosos. Así que no hay nada que temer, Mariela. Yo se lo aseguro.
3: Prefiero tomar por mí misma las decisiones.
2: Bien. Mariela. Mariela, qué bonito nombre. Así tan hermoso como usted. Créame que espero con ansiedad que me revele sus planes. Los motivos que le impulsaron a seguirme durante 2 días y luego esconderse dentro de la avioneta y revolver en mano, realizar un secuestro en el aire.
1: Es como el principio de una novela policíaca, ¿verdad?
2: Sí, que yo titularía La hermosa pirata del espacio.
3: Ojalá conserve su alto sentido del humor, Calimán. Va a hacerle falta. En cuanto terminen de llenar el tanque con combustible, proseguiremos el viaje.
2: ¿Hacia dónde?
3: Lo sabrá cuando estemos a bordo, no antes.
2: Ay, probablemente muy lejos.
3: Tal vez.
2: Lo suponía. Por algo le pedí al comandante que llenara el tanque de combustible. Sería realmente terrible que se nos agotara el combustible en pleno vuelo. Eso sería un desastre y echaría por tierra sus planes, querida amiga.
3: Fue una idea atinada. Calculo que con el tanque lleno podremos volar, digamos, unos 500 kilómetros más.
2: Aproximadamente 500 kilómetros. Eso indica que nuestro destino es Chiapas.
0: La joven reaccionó nerviosa. Por un instante sus ojos permanecieron fijos en los azules ojos de Calimán. Y nerviosamente trató de evadir la pregunta.
3: Lo sabrá su debido tiempo.
2: Creo que he puesto el dedo en la llaga. Nos dirigimos hacia la selva de Chiapas, ¿verdad? Una de las zonas donde la vegetación crece exuberante y esplendorosa, donde los peligros abundan.
3: ¿Nadie ha asegurado que allá vamos?
2: Pero lo presiento, amiga mía. Usted quiere adentrarse en la selva. ¿Acaso ignora que cruzar aún por aire la selva de la Candona significa peligro?
3: Creo que han terminado de llenar los tanques. Vamos de una vez. No debemos perder más tiempo.
2: Bien, ¿usted es quien da las órdenes?
4: Vamos, Solín.
0: Calimán y Solín avanzaron seguidos de la joven. El muchacho dijo quedamente a Calimán:
1: Calimán, ¿por qué no la desarmas? Te sería muy fácil.
2: Por supuesto, Solín, pero no quiero hacerlo. Antes debemos conocer los planes de nuestra joven y hermosa raptora. Saber por qué trata de llevarnos a las selvas lacandonas. Tenía razón, Solín. Creo que esto es el principio de una nueva aventura. Apasionante y peligrosa.

0: Minutos más tarde, Calimán, Solín y la joven y hermosa mujer, acomodados en el interior de la avioneta, se disponían a partir.
1: ¿Estás listo, Solín?
2: Sí, señor.
3: ¿Qué espera, Calimán? Despegue de una vez.
4: ¿Escuchaste, Solín? Nuestra adorada espía ha dado órdenes que cumpliremos de inmediato.
0: El comandante y el sargento permanecían de pie sobre el asfalto de la pista, a corta distancia de la avioneta. Calimán se asomó por la ventanilla y se despidió sonriente.
1: Ha sido un placer conocerlo, comandante, y gracias por todo.
5: Que tengan un feliz viaje de luna de miel, los tres.
1: Gracias, mi comandante.
0: La pequeña avioneta se deslizó velozmente por la pista y en unos segundos ganó altura. El comandante y el sargento permanecían con la vista fija en el aparato que poco a poco se alejaba hasta convertirse en un punto luminoso en medio del cielo azul esplendoroso. El sargento, frunciendo las cejas, dijo en tono meditabundo:
6: Sabe, mi comandante, yo sigo sospechando que aquí hay algo raro.
7: Todo es raro entre esta gente.
6: Pero hay un detalle que usted pasó por alto.
7: ¿Cuál?
6: Suponiendo que esos dos estén realmente casados, era lógico que llevaran sortijas en las manos, ¿no?
7: Por supuesto.
6: Y ninguno de ellos tenía sortijas de matrimonio.
7: Realmente no. No me fijé.
6: Y otra cosa que me pareció muy sospechosa.
7: Hable, sargento.
6: Casi estoy seguro que la mujer estaba armada.
7: ¿Qué?
6: Sí. Desde que bajó de la avioneta, ocultaba algo bajo el impermeable.
7: Recuerdo que traía el impermeable en el brazo.
6: Sí, pero estoy seguro que escondía un revólver. Es más, creo que amenaza al muchacho, pues en ningún momento se separó de él.
7: Ajá. Ahora que usted lo dice, recuerdo que el muchacho se mostraba temeroso. Y es cierto.

0: están muy lejos de nosotros y debemos creer que no hay nada de malo en su actitud.
1: Francamente, yo creo que el hombre es contrabandista.
0: ¿Qué?
1: ¿No se fijó en esas ropas que vestía? ¿Como un hindú? Palabra que a lo mejor tuvimos en nuestras manos a unos famosos contrabandistas y...
0: Se olvida que examiné el pasaporte de él y que vi el permiso de aeronáutica civil. Todo estaba en regla.
1: Pues sí, pero los documentos se pueden falsificar, mi comandante.
0: ¿Sabe una cosa, sargento?
1: ¿Qué, mi comandante?
0: No sé quién es más fastidioso, si el demoniado calor o usted con sus sospechas.
1: Pero mi comandante es...
0: ¡Déjeme tranquilo! No vamos a pasarnos el día sacando conclusiones de esa gente. Sus papeles estaban en regla y eso es todo. Se han ido, están muy lejos y hace un endemoniado calor para que usted y yo estemos discutiendo aquí.
1: Sí, mi comandante, pero...
0: ¡Basta! Si se atreve a agregar algo más, lo arresto.
1: Ni hablar, mi comandante.
0: Ahora que, para no quedarnos con la duda, sería bueno comunicarnos a la capital. Hablaremos con la capitanía del puerto aéreo pidiendo que corroboren los datos sobre ese hombre. Así salimos de dudas y tan tranquilos.
1: Sí, mi comandante. Muy bien pensado. Pero es que...
0: ¿Pero qué?
1: Si resulta que son delincuentes y se enteran de que los tuvimos en la mano y los dejamos escapar, a lo mejor se nos voltean las cosas y salimos perjudicados.
0: Eso sí. Pero nosotros no hemos recibido ningún comunicado de arrestar a ningún sospechoso.
1: Pues eso sí, pero nuestra obligación es...
0: ¡Sargento! ¿Sabe una cosa?
1: ¿Qué, mi comandante?
0: ¡Queda usted arrestado!

0: La avioneta, piloteada por Calimán, continuaba en rumbo fijo hacia el sur. Calimán permanecía en silencio, con sus azules ojos clavados en el horizonte y sus recias y musculosas manos en el timón. El pequeño Solín se mordía los labios nerviosamente y miraba de reojo a la joven y hermosa mujer que continuaba amenazándolos con el revólver. Calimán rompió el silencio para decir:
1: La situación comienza a hacerse fastidiosa, señorita Mariela. Nunca en toda mi vida he permanecido tanto tiempo amenazado con un revólver y obedeciendo ciegamente.
2: No le queda más remedio, Calimán.
1: Lo cree de veras. Piensa que si lo deseara no podría desarmarlo.
2: No en estas circunstancias. Usted tiene que atender los controles de la avioneta. Yo permanezco a su espalda con el revólver muy cerca de su nuca y al menor movimiento sospechoso puedo disparar. Usted es ágil como una centella, pero antes de que lograra ponerme una mano encima, apretaría el gatillo del revólver
1: y... Y claro, su situación debe ser desesperada para verse obligada a convertirse en asesina.
2: Lo es. Cuando usted conozca mis motivos, sabrá por qué hago esto.
1: Le propongo algo, señorita Mariela. Suelte el revólver y hablemos sinceramente, como dos amigos. Dígame cuáles son exactamente sus planes y si puedo, le ayudaré en todo.
2: No, Calimán. Estoy segura de que usted no hará nada por ayudarme. Durante varios días lo pensé, llegando a una sola conclusión. Necesito recurrir a la violencia para lograr llevar a cabo mis planes.
1: Bien. Entonces tendré que olvidarme por un momento que es usted una delicada damita y yo un caballero. Le demostraré con qué facilidad puedo desarmarla.
2: No se mueva. No se mueva o disparo.
3: Cuidado, Calimán. Puede disparar nuevamente.
2: Y esta vez será...
1: Lamento no estar de acuerdo, señorita. Y es ahora cuando entro en acción.
0: ¡Así! Calimán hizo un rápido viraje con la avioneta y la joven y hermosa mujer golpeó contra uno de los costados del avión.
1: Está usted desarmada, preciosa. Solín, levanta el revólver. Porque ahora nuestra hermosa espía va a confesar sus planes. Los motivos que ha tenido para secuestrarnos en el aire.
0: ¿Cuáles serán las revelaciones de aquella hermosa y joven mujer? Es el principio de una nueva aventura peligrosa.

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0: Calimán, obedeciendo las órdenes de la joven y hermosa mujer que lo amenazaba con el revólver, continuaba piloteando la avioneta hacia rumbo desconocido. Sus planes de disfrutar de unas maravillosas vacaciones en el hermoso puerto del Pacífico, Acapulco, se desvanecían con la inesperada presencia de aquella mujer que durante días lo había seguido y después, oculta dentro de la avioneta, había esperado el momento oportuno para abandonar su escondite y amenazar a Calimán de matarlo si no continuaba volando hacia el sur. La hermosa y joven mujer había dado a entender que se dirigían hacia el estado de Chiapas, tal vez hacia las intrincadas selvas lacandonas. Aquella idea despertaba el interés de Calimán, siempre ávido de aventuras emocionantes. No deseaba, por lo pronto, desarmar a la joven hasta conocer sus planes y los motivos que la obligaban a portarse como una delincuente. Continuaban volando hacia el sur. El pequeño Solín, el compañero inseparable de Calimán, permanecía inmóvil en su asiento, mordiéndose los labios nerviosamente, mirando de reojo a la joven que los amenazaba con el revólver. Sin embargo, Calimán se mostraba fastidiado de aquella situación. Desde que abandonaron el aeropuerto en México, había estado sometido a las órdenes de la joven y se decidía a la acción.
1: Pienso que su situación debe ser desesperada para verse obligada a convertirse en asesino.
2: Lo es. Cuando usted conozca mis motivos, comprenderá por qué hago esto.
1: Escúcheme, Mariela. Le propongo algo. Suelte el revólver y hablaremos sinceramente, como dos buenos amigos. Dígame cuáles son sus planes y le prometo colaborar con usted en todo.
2: No, Calimán, no. Estoy segura de que usted no hará nada por ayudarme. Durante los días que estuve vigilándolo, lo pensé detenidamente y llegué a una sola conclusión. Necesitaba recurrir a la violencia para llevar a cabo mis planes.
1: ¿Violencia? Se escucha extraña esa palabra en una joven como usted. Bien, pues no tendré más remedio que olvidarme por un momento que es usted una delicada damita y un respetuoso caballero. Le demostraré con qué facilidad puedo desarmarla.
2: Cuidado, Calimán, cuidado. Recuerde que antes de que usted haga el menor movimiento, puedo disparar. Ya lo hice en una ocasión.
1: Sí, la bala cruzó muy cerca de mi mano.
2: Pero esta vez tiraré a matar. No se mueva. No haga el menor intento de...
1: Calimán. No tengas miedo, Solín. Y a veces hay que demostrar la habilidad, la rapidez de movimiento.
0: Calimán permanecía atento a los controles de la avioneta. Sus palabras serenas desconcertaban a la joven que nerviosamente mantenía el revólver apuntando a la cabeza de Calimán.
2: Cuidado, Calimán. Esta vez no puede hacer nada por salvarse. Basta oprimir el gatillo para que sufra una muerte instantánea.
1: Lamento no estar de acuerdo, Mariela. Y es ahora cuando yo entro en acción.
0: Calimán hizo un rápido viraje del timón y la avioneta se cargó hacia un lado. La sacudida fue violenta y la joven perdió el equilibrio. Cayó pesadamente golpeándose contra uno de los costados de la avioneta. El revólver se escapó de sus manos y quedó ahí, aturdida y desconcertada. Calimán, sin hacer el menor movimiento y con una sonrisa burlona, dijo...
1: Le advertí que sería muy fácil desarmarla. Solim.
3: Sí, señor.
1: Levanta el revólver que dejó caer nuestra hermosa espía.
3: Con todo gusto, señor.
0: El muchacho rápidamente levantó el arma y con una sonrisa de triunfo la mostró a Calimán.
4: Aquí ya no hay amenazas, Calimán.
1: Uh-huh. Ahora guarda ese revólver, Solim, y déjalo bien distante de nuestra intrépida raptora.
0: La joven, aún sin reponerse de la sorpresa y el golpe, permanecía derrumbada en la parte posterior de la avioneta. Su hermosa cabellera rubia se hallaba alborotada y daba a su expresión una mueca de rabia e impotencia. Calimán, sin mirarla, atendiendo siempre a los controles de la avioneta, agregó:
1: Lamento no poder ayudarla a incorporarse, Mariela, pero usted sabe que no puedo abandonar los controles.
0: La joven se sentía humillada. Calimán la había desarmado con una facilidad asombrosa. Lentamente, la joven se incorporó ante la mirada burlona del pequeño Solín y la indiferencia total de Calimán.
3: Calimán, ¿no crees que sería oportuno atarla de pies y manos? Ahora es nuestra prisionera.
1: Solín, me extraña tu falta de cortesía. como sugieres que atemos las delicadas manos de esta mujercita. Pero no te das cuenta que ahora ya no ofrece peligro. Está desarmada y creo que es como una niña a la que le han quitado un juguete peligroso.
2: Calimán, es usted odioso.
0: La joven, sin poder contener su furia, trató de golpear a Calimán, pero la mano recia y musculosa de Calimán la detuvo fuertemente por el brazo.
1: Cuidado, cuidado, señorita. Consideraría una grave ofensa el que usted tratara de tocarme. Cérremese.
2: ¡Suelte! ¡Suelte!
1: Por supuesto. La dejaré libre bajo la promesa de que se comportará como una persona civilizada. ¿O acaso no se da usted cuenta que está derrotada? Y ahora tendrá que confesarlo todo. Sus extraños planes que le han obligado a comportarse como una vulgar delincuente. Y es ahora cuando vamos a saber realmente quién es usted y qué es lo que se propone.

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0: La joven y hermosa mujer permanecía quieta en la parte posterior de la avioneta. Su expresión había cambiado completamente. Ya no se mostraba amenazante ni segura de sí misma. Se había convencido de que todo había sido inútil tratando de dominar a Calimán. En la expresión de la joven ahora se denotaba el temor, la angustia y la desilusión. Calimán habló serenamente.
1: Bien, la escucho, Mariela. Debe hablar sin rodeos, exponer los motivos que le impulsaron a comportarse como una criminal.
2: No diré una sola palabra. No tiene ya caso intentar nada. Creí que podría vencerlo, pero ahora me doy cuenta de mi error. Tiene usted razón. Me comporté como una chiquilla estúpida.
1: No se preocupe, todos cometemos tonterías una vez en la vida. Lo importante es sacar provecho de nuestros errores. Dígame, Mariela, ¿quién es usted realmente? ¿Por qué se dedicó a seguirme desde mi llegada a México? ¿Por qué me obligó, en revolver en mano, a cambiar de rumbo? Vamos, hable usted.
2: No.
1: ¿Quiénes le ordenaron este ridículo secuestro en el aire? ¿Por qué quiere usted que volemos hacia el sur? Hace algún tiempo usted dejó de entrever que trataba de llegar hacia el estado de Chiapas y tal vez a un lugar dentro de la selva lacandona. Espero una explicación detallada, Mariela.
2: No diré absolutamente nada. Haga lo que guste.
1: Bien. En tal caso, nos dirigiremos al aeropuerto más próximo y una vez allí le entregaré a las autoridades.
2: ¿Qué dice? ¿Será usted capaz de...?
1: Es mi obligación. Debo entregar a las autoridades y acusarla de su delito.
2: No podrá comprobar nada.
1: Vamos. Usted sabe que sí. Puedo acusarla de secuestro, portación ilegal de armas, amenazas e intento de homicidio. Y le aseguro que la justicia castiga severamente cada uno de estos delitos. Será una lástima que una joven tan hermosa como usted tenga que pasar muchos años en la cárcel.
2: La cárcel.
0: La joven se estremeció de temor. Sus grandes ojos verdes se movieron nerviosamente tratando de mirar a Calimán.

0: desde el momento en que me escondí dentro de la avioneta. No sé cómo tuve fuerzas para amenazarlo, pistola en mano, para que me obedeciera.
1: ¿Pero por qué hizo todo esto?
0: Las circunstancias me obligaron. Calimán, escuche. Tengo que salvar a mi padre.
1: Bien, continúe.
0: Tengo que salvarlo, ¿comprende? Necesito estar junto a él antes de que... de que sea demasiado tarde.
1: Bien, ¿dónde se encuentra su padre?
0: En las selvas lacandonas. Mi padre es el profesor Ramiro Mendoza, un gran arqueólogo y antropólogo. Hace varios años marchó en expedición hacia las selvas vírgenes de Chiapas, hasta la región de los lacandones, para realizar una serie de estudios en las famosas ruinas de Bonampak.
1: ¿Hace años, dijo usted?
0: Sí, 6 años. Durante todo este tiempo ha realizado asombrosos descubrimientos en esas zonas. Estudios que cuando salgan a la luz asombrarán al mundo entero.
1: ¿Y cómo se ha enterado usted de todo esto?
0: Mi padre me escribe. Lo ha hecho durante todos estos años. Pero ahora necesito estar a su lado. Necesito salvarlo. Escuche, la última noticia que tuve de él es que... que murió.
1: ¿Que murió? Entonces, ¿por qué dice usted que debe estar a su lado? ¿Que debe rescatarlo? ¿Acaso piensa hacer un peligroso viaje hasta las selvas lacandonas solo para salvar un cadáver?

0: Calimán interrogaba vivamente a la joven. Ella permanecía con una expresión de firmeza que apoyaba sus palabras.
1: No me ha comprendido, Calimán. Aunque recibí una carta notificando la muerte de mi padre, no lo creo, ¿no? Mi padre no es de los que se rinden fácilmente ante la muerte.
2: Mariela, la muerte no respeta a nadie.
1: Pero mi padre no ha muerto, estoy segura. Según la carta que recibí, me notifican que mi padre murió ahogado en un río llamado La Canja, cercano a las ruinas de Bonampak. Ahogado, se da cuenta. Mi padre es un experto nadador.
2: Pero eso no prueba nada, Mariela.
1: Sí, sí, tiene usted razón. Usted es ajeno a mi problema. No conoce a mi padre y cree que es muy natural que haya perecido ahogado. Pero yo que lo conozco sé que no ha muerto. ¡No ha muerto!
0: La hermosa joven, sin poder contener más tiempo aquel estado nervioso, estalló en sollozos amargos, ocultando su lindo rostro entre sus blancas manos. La voz de Calimán se tornó suave, amable, como un bálsamo reconfortante para la joven.
2: Mariela, vamos, procure controlar sus nervios. Créame sinceramente que trato de ayudarla. Vamos, dígame una cosa. ¿Por qué no me habló así desde el primer momento? ¿Por qué no me expuso el problema desde el primer día en que nos vimos? ¿Por qué tuvo que urdir todo este ridículo secuestro? Y la amenaza de un revólver.
1: Tenía miedo a que usted no diera crédito a mis palabras. Si ahora que estamos muy cerca de nuestra meta, usted no me cree, ¿qué hubiera pensado si le digo todo en la ciudad? De seguro habría pensado que estaba loca. Usted no se imagina lo que he luchado todo este tiempo. Hace 6 meses que recibí esa carta donde se me notificaba la muerte de papá. Desde entonces traté de encontrar los medios para trasladarme hasta las selvas lacandonas. Acudí al Instituto de Antropología, donde conocieron a mi padre. Les conté todo y les pedí ayuda para ir en busca de papá. Pero lo único que recibí fueron palabras de condolencia, palabras hipócritas y desilusiones. Nadie quiere arriesgarse a un viaje tan peligroso solo para comprobar si un hombre ha muerto devorado por las selvas lacandonas.
2: Me pensó que yo la ayudaría.
1: Sí, ese fue mi primer pensamiento. Desde que supe que usted venía a México, me dije, Calimán es el único que puede ayudarme. El que no tiene miedo al peligro ni a la aventura. Calimán que siempre está al lado de los que lo necesitan. Él me ayudará, me ayudará. Eso fue lo que pensé. Y ansiosamente conté los días para que usted llegara a México. Estuve en el aeropuerto, pero me di cuenta que era imposible acercarme a usted.
2: Por eso fue que en la noche de mi llegada al hotel usted estuvo allí vigilándome. ¿Y por qué no me habló entonces?
1: Tuve miedo de que no me recibiera. Y menos aún que hiciera caso a mis palabras. Los días siguientes me dediqué a seguir sus pasos. A esperar el momento oportuno.
2: Yo traté de hablar con usted aquella tarde en que me vigilaba.

0: restaurante. Oh,
1: sí, estaba decidida a hacerlo, pero no sé, tuve miedo de que pensara que estaba loca. Fue por eso que decidí esconderme en la avioneta y, armada de un revólver, obligarlo a ir a Chiapas. Creí que una vez en esas tierras, dándole pruebas de mis palabras, usted ya no se negaría a ayudarme. No, no me diga nada. Ya sé que me porté como una chiquilla estúpida, como una loca. Pero es que estoy desesperada y...
2: Calimán, creo que ha dicho la verdad.
0: Sí, pero para continuar en un viaje tan largo es necesario aportar pruebas de que ese hombre, el profesor Ramiro Mendoza, está vivo. Y si es así, saber si realmente está en peligro o no.
3: Los azules ojos de Calimán miraron intensamente a la joven que sollozaba, ocultando el rostro entre las manos. Por un momento, Calimán apartó la atención de los controles de la avioneta para decir:
0: Mariela, si tuviera usted algo, una prueba que demostrara sus presentimientos.
1: ¿Una prueba?
0: Sí, algo más que su dolor de pensar que su padre no puede morir tan fácilmente. Si usted me mostrara una prueba, por pequeña que fuera, de que su padre vive y que necesita ayuda, entonces contaría conmigo.
1: ¿Una prueba? Oh, sí, sí creo que puedo dársela.
0: ¿Qué es?
1: Una carta de papá. La última que recibí. Hace aproximadamente unos 8 meses.
0: Oh, ¿y qué es lo que contiene esa carta?
1: La prueba de que papá no puede estar muerto. La prueba de que está en medio de un gran peligro y de que debo estar a su lado. Ahora le mostraré esa carta y sabrá que tengo la razón.

0: La joven y hermosa mujer hurgó entre la bolsa de su impermeable que permanecía sobre el piso de la avioneta y extrajo un papel arrugado.
1: Esta es la última carta que recibí de papá, fechada hace 8 meses. Es breve, pero usted adivinará lo que hay entre líneas. Escuche. Mariela, hija mía, perdóname por no haberte escrito antes, pero realmente el trabajo incesante de las investigaciones me hace olvidarme que existe un mundo llamado civilización. Y Dios me perdone. Pero a veces me olvido hasta que existes tú,
2: mi querida y adorada hija. Y es que he perdido en este mundo exuberante y grandioso de la selva lacandona, se olvida uno de todo lo que antes lo rodeaba. Cada día siento más amor hacia la selva y cada día aprendo a respetar y venerar más a los lacandones, esa raza altiva, orgullosa y digna descendiente de los mayas. Hija mía, estoy muy satisfecho de las investigaciones realizadas durante los últimos meses. Gracias a la amistad y ayuda que me han brindado los lacandones, he logrado localizar el sitio exacto de lo que siempre se consideró una leyenda: la existencia de una ciudad perdida de mayor riqueza arqueológica que Bonampak. Se le llama Yikujol, que significa la ciudad de oro. Mis ojos han contemplado ya parte de esas increíbles y valiosas ruinas que durante siglos han permanecido custodiadas por la selva. Las riquezas ahí guardadas son incalculables y cada día encuentro mayores riquezas que mis ojos a veces no aciertan a admirar en toda su magnitud. Lo único que me preocupa, hija mía, es que el oro, las piedras preciosas, las riquezas incalculables de Yikujol han despertado la codicia de mis compañeros y temo que desaten la violencia y el crimen. Pero Dios me dará fuerzas para imponer la justicia y el orden, y el capitán Scott no se saldrá con la suya. Me despido de ti, hija mía, con la firme promesa que muy pronto estaré a tu lado.
1: Papá, ¿se da cuenta, Calimán? ¿Por qué no puedo creer que papá esté muerto?
3: Sí, es verdad. Pero dígame, esa carta que recibió usted 2 meses después, en la que le notificaba la muerte de su padre, ¿quién la escribió?
1: El capitán Scott.
3: ¿El capitán Scott? ¿Y quién es ese hombre?
1: Un compañero de expedición de mi padre. Adivina usted lo que hay entre líneas, ¿verdad?
3: Sí, claro. Su padre escribió: la codicia se despierta entre mis compañeros y temo que se desate la violencia y el crimen. Sí, es probable que su padre esté aún con vida o que necesite de nuestra ayuda.
1: Calimán, eso quiere decir que...
3: Eso quiere decir que volamos rumbo a las selvas lacandonas.
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0: Talimán, piloteando la avioneta, había escuchado el contenido de una carta que guardaba la joven y hermosa Mariela. Aquella carta era la única prueba que la joven podía aportar, apoyando la idea de que su padre no había muerto durante sus exploraciones en las selvas lacandonas. Al concluir de leer aquella carta, Mariela exclamó:
1: ¿Se da usted cuenta, Calimán? Cuando papá me escribió esta carta se mostraba optimista, aunque un tanto preocupado porque entre los miembros de la expedición se desataba la codicia.
2: Ah, sí, sí. Se deja entrever el peligro que afrontaba su padre. Él escribió: las riquezas incalculables de Yigu Hall han despertado la codicia entre mis compañeros y temo que la violencia y el crimen se desaten. ¿Usted recibió esta carta hace 8 meses?
1: Sí. Y 2 meses más tarde me notificaban que papá había muerto.
2: ¿Quién le escribió?
1: El capitán Scott.
2: ¿Y quién es ese hombre?
1: Un compañero de la expedición.
2: Es verdad, su padre lo menciona. Escribió diciendo: el capitán Scott no se saldrá con la suya. 2 meses más tarde, el propio capitán Scott le escribe notificándole la muerte de su padre.
1: ¿Verdad que todo esto es sospechoso? Y hace pensar que papá no ha muerto.
2: Bueno, hace pensar varias cosas, Mariela. Entre ellas que si su padre no ha muerto efectivamente, está en peligro, rodeado de hombres sedientos de riqueza. Y el más poderoso, tal vez, el más peligroso, es el capitán Scott. Por algo lo menciona su padre.
1: Calimán, esta carta es la única prueba que puedo ofrecerle. Pero yo sé, presiento que papá no ha muerto.
2: Y tal vez necesita ayuda.
1: Entonces.
2: Entonces, eso quiere decir que volamos rumbo hacia las selvas lacandonas.
1: ¿Y qué dice?
2: Si tiene la curiosidad de mirar por las ventanillas de la avioneta, se dará cuenta que estamos volando precisamente sobre las selvas de Chiapas.
0: La joven y hermosa mujer miró llena de ansiedad a través de la pequeña ventanilla de la avioneta y la vista no podía ser más esplendorosa. Allá abajo se veía un manto verde como la esmeralda, una exuberante selva, la selva de Chiapas.
1: Calimán, Calimán, ¿qué puedo decirle? Usted ha creído en mis palabras. Vamos en busca de mi padre. Oh, Calimán, gracias. Gracias.
2: Sí, Mariela, he creído en sus palabras. Volamos rumbo a la capital del estado. Calculo que en unas 2 horas aproximadamente llegaremos a Tuxtla Gutiérrez. De allí haremos las investigaciones necesarias para localizar la ruta que siguió su padre a través de las selvas lacandonas.
1: Oh, sí, sí. Mi padre lleva años en esas zonas. No faltará alguien que nos dé informes precisos.
2: Bueno, solo debo advertirle algo, Mariela. Haremos todo lo humanamente posible para localizar a su padre. Pero si encontramos las pruebas de que ha muerto, regresaremos de inmediato.
1: Papá está vivo. Lo sé.
2: Entonces la tarea será más difícil. Buscar a un hombre en la inmensa selva lacandona es tarea de titanes. Pero bien vale la pena intentarlo. Sobre todo pensando que si su padre fue víctima de una traición o está en grave peligro, debe existir un culpable. Y aunque tengamos que pasarnos largos meses en la selva, encontraremos al culpable.
0: El pequeño Solín, que durante todo ese relato había permanecido en silencio, miró de reojo a Calimán. Conocía el pensamiento y el espíritu aventurero de Calimán y se daba cuenta que ahora nada ni nadie lo haría retroceder de su ruta. Sin embargo, Solín tímidamente se atrevió a decir:
3: Calimán, ¿y nuestras vacaciones en Acapulco?
2: Mi pequeño y buen amigo, ¿quién piensa ahora en la placidez de las costas del Pacífico cuando se nos ofrece la oportunidad de explorar en las selvas lacandonas? ¿Te imaginas lo incitante de una aventura de esta naturaleza? Adentrarse en las selvas lacandonas es como retroceder siglos en la historia, como internarse en el glorioso pasado cuando estas tierras eran el reino de los mayas. Dejar atrás la civilización para entregarse al esplendor de la selva virgen, para pisar en esas zonas donde aún quedan restos de una de las civilizaciones más antiguas del mundo. Tocar las piedras de las ruinas de Bonampak es como retroceder en la historia hasta situarse en el antiguo reino maya. Ah, sí, muchachos, sí. Nada ni nadie nos hará cambiar de ruta. Bonampak y sus leyendas. Bonampak. Y la historia nos aguarda. Nos aguardan como en franco reto a nuestra osadía y acudiremos a la cita.
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0: La pequeña avioneta continuaba en su vuelo rumbo hacia la capital del estado de Chiapas, Tuxtla Gutiérrez. Volando a gran altura, el pequeño avión era un punto luminoso perdido en dos océanos. Arriba, el azul inconmensurable del cielo. Y abajo, el manto verde de la selva chiapaneca. En el interior del pequeño pájaro de acero, Calimán, Solín y la joven y hermosa Mariela...
1: Dígame, Mariela, ¿qué fue lo que animó a su padre a iniciar esta expedición?
2: Papá es un enamorado de la antropología y el estudio de las ruinas mayas. A raíz del descubrimiento de las ruinas de Bonampak, realizadas en 1945 por un famoso explorador llamado...
1: Charles Frey.
2: ¿Ha oído hablar de él?
1: Por supuesto, por supuesto. Un infatigable explorador norteamericano que se asegura fue el descubridor de las ruinas de Bonampak. Durante muchos años vivió entre los lacandones, al grado de ser querido y respetado por todos. Después de muchos años de lucha incesante en la selva, Charles Frey fue coronado con éxito al descubrir las fabulosas e increíbles ruinas de Bonampak. La noticia causó un revuelo mundial y se sucedieron varias exploraciones, tanto mexicanas como extranjeras. Charles Frey era un enamorado de México y de su historia, y me parece que realizó una segunda importante incursión en Bonampak en 1949.
2: Exacto.
1: Expedición que terminó en tragedia, Mariela. Carlos Frey y otro compañero perecieron ahogados en un río cercano a Bonampak llamado Lacanja. En cierto modo, creo que el señor Frey encontró lo ansiado. Morir en medio de la selva lacandona, la que tanto amó.
2: Es asombroso que usted sepa todo eso.
1: Siempre he sido afecto a enterarme de los grandes descubrimientos y exploraciones arqueológicas y rendir un justo homenaje respetuoso a un hombre como Charles Frey, que consagró su vida a un ideal.
2: Mi padre también guarda un profundo respeto hacia el señor Frey. Y a raíz de la expedición de 1949, mi padre solo tenía una idea en mente: ir a Bonampak a realizar nuevas exploraciones. La primera vez que estuvo ahí fue en 1954. Siguiendo datos de la expedición anterior, se enteró de algo que se consideraba una leyenda.
1: ¿Y qué es?
2: La existencia de una ciudad perdida de mayor valor arqueológico que Bonampak. Una ciudad perdida llamada Yikujol, ciudad de oro.
1: Y por lo que dice su padre en la última carta, ha encontrado esa fabulosa ciudad.
2: Sí, es cierto que todos estos años de trabajo incesante, de exploraciones y estudios, han rendido su fruto. Mi padre regresó un año después y trató de conseguir ayuda para una gran expedición, pero todas las puertas se le cerraron. Luchó incansablemente y cuando agotó las esperanzas, vendió todo lo que poseíamos y se lanzó a la expedición. Han transcurrido 6 años desde entonces. Y ahora... ahora sería terrible que papá estuviera muerto.
1: Si la noticia es falsa, le prometo que lo encontraremos.
3: ¡Calimán! ¡Mira!
0: El pequeño Solín los hizo reaccionar al señalar hacia el horizonte unos negros nubarrones que presagiaban...
1: ¡tormenta! Oh, estamos entrando en una gran tormenta.

0: panorama había cambiado inesperadamente. Lo que minutos antes era un cielo azul y despejado se tornaba oscuro por los negros nubarrones que envolvían materialmente la pequeña avioneta. Las recias y musculosas manos de Calimán sostenían con firmeza el timón mientras eran sacudidos por fuertes vientos.
1: Estamos entrando a la zona de una gigantesca tormenta.
2: Hace un momento todo estaba tranquilo.
1: Bueno, eso tienen esas tierras, Mariana. La naturaleza es caprichosa y en unos minutos se desatan fuertes tormentas.
3: Calimán, podemos echar marcha atrás.
1: Demasiado tarde, Solín. Estamos ya en la zona de la tormenta y retroceder sería inútil. Los vientos soplan a velocidad vertiginosa y jamás lograríamos escapar.
3: ¿Entonces?
1: Entonces debemos tratar de ganar altura. Tal vez, si nos remontamos, podemos volar sobre las nubes de tormenta.
3: Pero, ¿crees que esta avioneta resista la altura, señor?
1: Eso lo sabremos ahora. Vamos, pues.
0: Las recias y musculosas manos de Calimán se aferraron al timón y, moviendo los controles, iniciaron el ascenso. La avioneta se cimbraba como si fuera a estallar en pedazos. El viento huracanado lanzaba el aparato de una posición a otra como si fuera un frágil juguete. Y la luz de los relámpagos hacía más tenebroso aquel instante.
1: ¡Ajústense los cinturones de seguridad!
3: Sí, Calimán. No creo que la avioneta resista a seguir subiendo. Y la cabeza me duele horriblemente. Parece que va a estallar.
1: La presión de la altura produce ese efecto. Afírmense bien a los asientos. Tenemos que ganar altura, de lo contrario...
2: ¿Qué sucederá, Calimán?
1: Sortear una tormenta a bordo de un aparato tan pequeño como este es como... como querer luchar contra un tiburón armado de un alfiler.
0: El frágil aparato se perdía entre los negros nubarrones. El viento huracanado se estrellaba contra los flancos de la avioneta, cimbrándola como si fuera a partirla en dos. Calimán, sosteniendo con firmeza los controles, comprendía que la avioneta no tenía capacidad para ascender más. El pequeño Solín se apretaba con desesperación las orejas y sentía que su cabeza estallaba. La joven y hermosa Mariela permanecía reclinada hacia adelante, cubriéndose la cara entre las manos.
1: Es inútil, no podemos ascender más. La tormenta abarca en altura y antes que alcanzáramos a la altura, la avioneta se destrozaría por la presión.
2: ¿Qué hacemos, Calimán?
1: Tenemos que descender.
2: ¿Pero qué podemos hacer en medio de la tormenta?
1: No tenemos otra alternativa.
0: La avioneta descendió hasta volar a la altura regular de acuerdo a su capacidad. Los azules ojos de Calimán trataban de percibir el horizonte en medio de la tormenta.
1: La visibilidad es casi nula. Volamos a ciegas. Los instrumentos están magnetizados por la tempestad eléctrica y no nos indican con firmeza el rumbo que llevamos. Solín, Solín, ¿me escuchas?
3: Sí, señor.
1: Toma los controles de radiocomunicación, enciéndelos.
0: Solín, dominando su angustia y terror, colocó los audífonos en las orejas y conectó el switch de encendido.
3: Ya está, señor.
1: Ahora transmite en diferentes frecuencias.
3: Pero, ¿crees que alguien nos escuche?
1: Las probabilidades son mínimas. La tormenta dificulta toda comunicación, sobre todo con aparatos de poco alcance como el que llevamos. Aún así, debemos intentarlo. Manda mensajes de auxilio y roguemos a Dios que alguien nos escuche.

0: tormenta estaba desatada en toda su fuerza. La pequeña avioneta se perdía entre aquel mundo de viento y lluvia huracanada, y los reflejos de los relámpagos encendían de blanco los nubarrones. Calimán permanecía fijo en los controles. Sus recias y musculosas manos luchaban para controlar la avioneta, mientras el pequeño Solín transmitía mensajes de auxilio en varias frecuencias.
1: ¡Atención! ¡Atención! ¡Llamada de auxilio! ¡Vuelo U-1312! ¡Vuelo U-1312! ¡Llamada de auxilio! ¡Llamada de auxilio! ¡Atención! ¡Atención!
2: ¡Calimán, ¿qué va a suceder?
3: Mientras logremos mantenernos en el aire, sortearemos el peligro. Esperemos que la tormenta disminuya o que logremos salir de esta zona.
2: Podríamos intentar un aterrizaje por...
3: No, imposible ahora, Mariela. La visibilidad es nula. Volamos sobre la selva y además el viento huracanado nos aplastaría contra la tierra.
2: ¿Entonces?
3: Entonces tenemos de vida el tiempo que el aparato pueda resistir la tormenta.
0: Había transcurrido mucho tiempo y la pequeña avioneta aún se mantenía en vuelo, azotada por la tormenta. El pequeño Solín continuaba tratando de lograr comunicación, aunque en el fondo sabía que era inútil.
1: Es inútil, señor. No logro hacer contacto. Nadie puede captar nuestro mensaje.
2: Sin embargo, miren, parece que la tormenta disminuye.
3: Sí, así es. Así es. Creo que vamos saliendo poco a poco de la zona de tormenta, pero aún los vientos soplan huracanados.
1: ¡Calimán! ¡Mira!
0: El pequeño Solín señalaba con mano temblorosa hacia el tablero de instrumentos. Señalaba precisamente hacia el indicador de combustible.
3: El combustible se agota.
2: ¡Calimán! ¡Calimán! ¿Qué vamos a hacer?
3: Intentar salvarnos. Descender para ver si descubrimos un sitio para aterrizar.
1: ¿Aterrizar? Pero dijiste que era imposible.
3: Lo es, Solín, lo es. Pero debemos aprovechar el poco combustible que nos queda para manovear el avión. Si nos quedamos sin combustible, la tormenta nos estrellará contra el suelo.
0: Los azules ojos de Calimán trataban de descubrir un lugar donde aterrizar. Accionaba los controles para ir perdiendo altura poco a poco. Pero el motor delataba la escasez de combustible.
1: ¡Calimán! ¡El combustible se está terminando!
0: De pronto, Calimán descubrió una serie de manchas blanquecinas.
3: ¡Pantanos! ¡Pantanos! Eso quizás sea nuestra salvación. Si logramos aterrizar sobre los pantanos, el impacto será amortiguado. ¡Vamos, pues! Es imposible controlar el aparato. Aférrense a sus asientos, que vamos a estrellarnos.

0: Han muerto Calimán y sus amigos. Y de estar con vida, ¿qué probabilidades tienen de salvarse en medio de la selva lacandona? 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

0: Calimán, piloteando la avioneta, había escuchado el contenido de una carta que guardaba la joven y hermosa Mariela. Aquella carta era la única prueba que la joven podía aportar, apoyando la idea de que su padre no había muerto durante sus exploraciones en las selvas lacandonas. Al concluir de leer aquella carta, Mariela exclamó:
1: ¿Se da usted cuenta, Calimán? Cuando papá me escribió esta carta se mostraba optimista, aunque un tanto preocupado porque entre los miembros de la expedición se desataba la codicia.
2: Ah, sí, sí. Se deja entrever el peligro que afrontaba su padre. Él escribió: las riquezas incalculables de Yigu Hall han despertado la codicia entre mis compañeros y temo que la violencia y el crimen se desaten. ¿Usted recibió esta carta hace 8 meses?
1: Sí. Y 2 meses más tarde me notificaban que papá había muerto.
2: ¿Quién le escribió?
1: El capitán Scott.
2: ¿Y quién es ese hombre?
1: Un compañero de la expedición.
2: Es verdad, su padre lo menciona. Escribió diciendo: el capitán Scott no se saldrá con la suya. 2 meses más tarde, el propio capitán Scott le escribe notificándole la muerte de su padre.
1: ¿Verdad que todo esto es sospechoso? Y hace pensar que papá no ha muerto.
2: Bueno, hace pensar varias cosas, Mariela. Entre ellas que si su padre no ha muerto efectivamente, está en peligro, rodeado de hombres sedientos de riqueza. Y el más poderoso, tal vez, el más peligroso, es el capitán Scott.

0: y la vista no podía ser más esplendorosa. Allá abajo se veía un manto verde como la esmeralda, una exuberante selva, la selva de Chiapas.
1: Calimán, Calimán, ¿qué puedo decirle? Usted ha creído en mis palabras. Vamos en busca de mi padre. Oh, Calimán, gracias. Gracias.
2: Sí, Mariela, he creído en sus palabras. Volamos rumbo a la capital del estado. Calculo que en unas 2 horas aproximadamente llegaremos a Tuxtla Gutiérrez. De allí haremos las investigaciones necesarias para localizar la ruta que siguió su padre a través de las selvas lacandonas.
1: Oh, sí, sí. Mi padre lleva años en esas zonas. No faltará alguien que nos dé informes precisos.
2: Bueno, solo debo advertirle algo, Mariela. Haremos todo lo humanamente posible para localizar a su padre. Pero si encontramos las pruebas de que ha muerto, regresaremos de inmediato.
1: Papá está vivo. Lo sé.
2: Entonces la tarea será más difícil. Buscar a un hombre en la inmensa selva lacandona es tarea de titanes. Pero bien vale la pena intentarlo. Sobre todo pensando que si su padre fue víctima de una traición o está en grave peligro, debe existir un culpable. Y aunque tengamos que pasarnos largos meses en la selva, encontraremos al culpable.
0: El pequeño Solín, que durante todo ese relato había permanecido en silencio, miró de reojo a Calimán. Conocía el pensamiento y el espíritu aventurero de Calimán y se daba cuenta que ahora nada ni nadie lo haría retroceder de su ruta. Sin embargo, Solín tímidamente se atrevió a decir:
3: Calimán, ¿y nuestras vacaciones en Acapulco?
2: Mi pequeño y buen amigo, ¿quién piensa ahora en la placidez de las costas del Pacífico cuando se nos ofrece la oportunidad de explorar en las selvas lacandonas? ¿Te imaginas lo incitante de una aventura de esta naturaleza? Adentrarse en las selvas lacandonas es como retroceder siglos en la historia, como internarse en el glorioso pasado cuando estas tierras eran el reino de los mayas. Dejar atrás la civilización para entregarse al esplendor de la selva virgen, para pisar en esas zonas donde aún quedan restos de una de las civilizaciones más antiguas del mundo. Tocar las piedras de las ruinas de Bonampak es como retroceder en la historia hasta situarse en el antiguo reino maya. Ah, sí, muchachos, sí. Nada ni nadie nos hará cambiar de ruta. Bonampak y sus leyendas. Bonampak. Y la historia nos aguarda. Nos aguardan como en franco reto a nuestra osadía y acudiremos a la cita.
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0: La pequeña avioneta continuaba en su vuelo rumbo hacia la capital del estado de Chiapas, Tuxtla Gutiérrez. Volando a gran altura, el pequeño avión era un punto luminoso perdido en dos océanos. Arriba, el azul inconmensurable del cielo. Y abajo, el manto verde de la selva chiapaneca. En el interior del pequeño pájaro de acero, Calimán, Solín y la joven y hermosa Mariela.
1: Dígame, Mariela, ¿qué fue lo que animó a su padre a iniciar esta expedición?
2: Papá es un enamorado de la antropología y el estudio de las ruinas mayas. A raíz del descubrimiento de las ruinas de Bonampak, realizadas en 1945 por un famoso explorador llamado...
1: Charles Frey.
2: ¿Ha oído hablar de él?
1: Por supuesto, por supuesto. Un infatigable explorador norteamericano que se asegura fue el descubridor de las ruinas de Bonampak.

0: durante muchos años vivió entre los lacandones, al grado de ser querido y respetado por todos. Después de muchos años de lucha incesante en la selva, Charles Frey fue coronado con éxito al descubrir las fabulosas e increíbles ruinas de Bonampak. La noticia causó un revuelo mundial y se sucedieron varias exploraciones, tanto mexicanas como extranjeras. Charles Frey era un enamorado de México y de su historia, y me parece que realizó una segunda importante incursión en Bonampak en 1949.
1: Exacto.
0: Expedición que terminó en tragedia, Mariela. Carlos Frey y otro compañero perecieron ahogados en un río cercano a Bonampak llamado Lacanja. En cierto modo, creo que el señor Frey encontró lo ansiado. Morir en medio de la selva lacandona a la que tanto amo.
1: Es asombroso que usted sepa todo eso.
0: Siempre he sido afecto a enterarme de los grandes descubrimientos y exploraciones arqueológicas y rendir un justo homenaje respetuoso a un hombre como Charles Frey, que consagró su vida a un ideal.
1: Mi padre también guarda un profundo respeto hacia el señor Frey. Y a raíz de la expedición de 1949, mi padre solo tenía una idea en mente: ir a Bonampak a realizar nuevas exploraciones. La primera vez que estuvo ahí fue en 1954. Siguiendo datos de la expedición anterior, se enteró de algo que se consideraba una leyenda.
0: ¿Y qué es?
1: La existencia de una ciudad perdida de mayor valor arqueológico que Bonampak.
0: Oh.
1: Una ciudad perdida llamada Yikujol, ciudad de oro.
0: Y por lo que dice su padre en la última carta, ha encontrado esa fabulosa ciudad.
1: Sí. Es cierto que todos estos años de trabajo incesante, de exploraciones y estudios, han rendido su fruto. Mi padre regresó un año después y trató de conseguir ayuda para una gran expedición, pero todas las puertas se le cerraron. Luchó incansablemente y cuando agotó las esperanzas, vendió todo lo que poseíamos y se lanzó a la expedición. Han transcurrido 6 años desde entonces. Y ahora... ahora sería terrible que papá estuviera muerto.
0: Si la noticia es falsa, le prometo que lo encontraremos.
2: ¡Calimán! ¡Mira!
3: El pequeño Solín los hizo reaccionar al señalar hacia el horizonte unos negros nubarrones que presagiaban...
0: ¡tormenta! Oh, estamos entrando en una gran tormenta.
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0: el panorama había cambiado inesperadamente. Lo que minutos antes era un cielo azul y despejado se tornaba oscuro por los negros nubarrones que envolvían materialmente la pequeña avioneta. Las recias y musculosas manos de Calimán sostenían con firmeza el timón mientras eran sacudidos por fuertes vientos.
1: Estamos entrando a la zona de una gigantesca tormenta.
2: Hace un momento todo estaba tranquilo.
1: Bueno, eso tienen esas tierras, Mariana. La naturaleza es caprichosa y en unos minutos se desatan fuertes tormentas.
3: Calimán, podemos echar marcha atrás.
1: Demasiado tarde, Solín. Estamos ya en la zona de la tormenta y retroceder sería inútil. Los vientos soplan a velocidad vertiginosa y jamás lograríamos escapar.
3: Entonces
1: debemos tratar de ganar altura. Tal vez, si nos remontamos, podemos volar sobre las nubes de tormenta.
3: Pero, ¿crees que esta avioneta resista la altura, señor?
1: Eso lo sabremos ahora. Vamos, pues.
0: Las recias y musculosas manos de Calimán se aferraron al timón y, moviendo los controles, iniciaron el ascenso. La avioneta se cimbraba como si fuera a estallar en pedazos. El viento huracanado lanzaba el aparato de una posición a otra como si fuera un frágil juguete. Y la luz de los relámpagos hacía más tenebroso aquel instante.
1: ¡Ajústense los cinturones de seguridad!
3: Sí, Calimán, no creo que la avioneta resista a seguir subiendo. Y la cabeza me duele horriblemente. Parece que va a estallar.
1: La presión de la altura produce ese efecto. Afírmense bien a los asientos. Tenemos que ganar altura, de lo contrario...
2: ¿Qué sucederá, Calimán?
1: Sortear una tormenta a bordo de un aparato tan pequeño como este es como... como querer luchar contra un tiburón armado de un alfiler.
0: El frágil aparato se perdía entre los negros nubarrones. El viento huracanado se estrellaba contra los flancos de la avioneta, cimbrándola como si fuera a partirla en dos. Calimán, sosteniendo con firmeza los controles, comprendía que la avioneta no tenía capacidad para ascender más. El pequeño Solín se apretaba con desesperación las orejas y sentía que su cabeza estallaba. La joven y hermosa Mariela permanecía reclinada hacia adelante, cubriéndose la cara entre las manos.
1: Es inútil, no podemos ascender más. La tormenta abarca en altura y antes que alcanzáramos a altura, la avioneta se destrozaría por la presión.
2: ¿Qué hacemos, Calimán?
1: Tenemos que descender.
2: ¿Pero qué podemos hacer en medio de la tormenta?
1: No tenemos otra alternativa.
0: La avioneta descendió hasta volar a la altura regular de acuerdo a su capacidad. Los azules ojos de Calimán trataban de percibir el horizonte en medio de la tormenta.
1: La visibilidad es casi nula. Volamos a ciegas. Los instrumentos están magnetizados por la tempestad eléctrica y no nos indican con firmeza el rumbo que llevamos. Solín, ¿me escuchas?
3: Sí, señor.
1: Toma los controles de radiocomunicación, enciéndelos.
0: Solín, dominando su angustia y terror, colocó los audífonos en las orejas y conectó el switch de encendido.
3: Ya está, señor.
1: Ahora transmite en diferentes frecuencias.
3: Pero, ¿crees que alguien nos escucha?
1: Las probabilidades son mínimas. La tormenta dificulta toda comunicación, sobre todo con aparatos de poco alcance como el que llevamos. Aún así, debemos intentarlo. Manda mensajes de auxilio y roguemos a Dios que alguien nos escuche.

0: La tormenta estaba desatada en toda su fuerza. La pequeña avioneta se perdía entre aquel mundo de viento y lluvia huracanada, y los reflejos de los relámpagos encendían de blanco los nubarrones. Calimán permanecía fijo en los controles. Sus recias y musculosas manos luchaban para controlar la avioneta, mientras el pequeño Solín transmitía mensajes de auxilio en varias frecuencias.
1: ¡Atención! ¡Atención! ¡Llamada de auxilio! ¡Vuelo U-1312! ¡Vuelo U-1312! ¡Llamada de auxilio! ¡Llamada de auxilio! ¡Atención! ¡Atención!
2: ¡Calimán, ¿qué va a suceder?
3: Mientras logremos mantenernos en el aire, sortearemos el peligro. Esperemos que la tormenta disminuya o que logremos salir de esta zona.
2: Podríamos intentar un aterrizaje forzoso.
3: No, imposible ahora, Mariela. La visibilidad es nula. Volamos sobre la selva y además el viento huracanado nos aplastaría contra la tierra.
2: ¿Entonces?
3: Entonces tenemos de vida el tiempo que el aparato pueda resistir la tormenta.
0: Había transcurrido mucho tiempo y la pequeña avioneta aún se mantenía en vuelo, azotada por la tormenta. El pequeño Solín continuaba tratando de lograr comunicación, aunque en el fondo sabía que era inútil.
1: Es inútil, señor. No logro hacer contacto. Nadie puede captar nuestro mensaje.
2: Sin embargo, miren, parece que la tormenta disminuye.
3: Sí, así es. Así es. Creo que vamos saliendo poco a poco de la zona de tormenta, pero aún los vientos soplan huracanados.
1: ¡Calimán! ¡Mira!
0: El pequeño Solín señalaba con mano temblorosa hacia el tablero de instrumentos. Señalaba precisamente hacia el indicador de combustible.
3: El combustible se agota.
2: ¡Calimán! ¡Calimán! ¿Qué vamos a hacer?
3: Intentar salvarnos. Descender para ver si descubrimos un sitio para aterrizar.
1: ¿Aterrizar? Pero dijiste que era imposible.
3: Lo es, Solín, lo es. Pero debemos aprovechar el poco combustible que nos queda para manovear el avión. Si nos quedamos sin combustible, la tormenta nos estrellará contra el suelo.
0: Los azules ojos de Calimán trataban de descubrir un lugar donde aterrizar. Accionaba los controles para ir perdiendo altura poco a poco. Pero el motor delataba la escasez de combustible.
1: ¡Calimán! ¡El combustible se está terminando!
0: De pronto, Calimán descubrió una serie de manchas blanquecinas.
3: ¡Pantanos! ¡Pantanos! Eso quizás sea nuestra salvación. Si logramos aterrizar sobre los pantanos, el impacto será amortiguado. ¡Vamos, pues! Es imposible controlar el aparato. Aférrense a sus asientos, que vamos a estrellarnos.

0: Han muerto Calimán y sus amigos. 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
3: Buenos días a la buena gente. ¿Quién dijo que los lunes son el enemigo? Este no es un simple inicio de semana. Es el comienzo de tu semana, tu historia, tu próxima gran victoria. Mientras otros se quejan del despertador, tú ya estás visualizando las conquistas que te esperan. Ese café mañanero es tu poción mágica para transformar este lunes en una obra maestra. ¿Sientes ese hormigueo en el cuerpo? No es el estrés del domingo. Son las ganas de comerte el mundo que estaban guardadas durante el fin de semana. Respira profundo. ¿Hueles eso? Es el aroma del éxito mezclado con las oportunidades que solo un lunes puede traer. Tu cuerpo descansó, tu mente se recargó y ahora eres imparable. Mientras otros ven montañas de trabajo, tú ves escalones hacia tus metas. Ponte de pie, estira esos músculos y prepárate para brillar. Este lunes no te encuentra, tú le encuentras al lunes. Vas a demostrar por qué eres la estrella principal de esta semana. ¡Vamos! El mundo está esperando tu energía, tu sonrisa y esa actitud que convierte los obstáculos en trampolines. Haz que este lunes sea tan épico que el resto de la semana te tenga envidia. ¿Listos para conquistar? ¡Vamos con todo!
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0: Sin duda alguna, el monte Fuji es el más conocido del mundo y el símbolo de que hemos llegado a Tokio, la legendaria e imperial capital del Japón. Todo allí es poesía, y hasta los niños saben tocar los instrumentos típicos, el koto, el shamisen y el shakuhachi, por ser un pueblo de antiquísima tradición musical.
1: Perdonen, amiguitos, pero es que así de pronto pues me agarraron en curva. ¿Qué no se saben una de mariachis de esas de amor y contra ellas? Y si no es mucha indiscreción, ¿qué festival están celebrando?
2: Sí, Chigo-san.
1: Ah, pues así ya está más claro. Por eso hubiéramos empezado.

0: Oiga, chulita, ¿y usted es de carne y hueso o es usted de transistores?
1: Soy guía de turistas.
0: Caray, menos mal. Al fin alguien me entiende. Porque, ¿sabe usted? Pues uno viene aquí como si dijéramos turísticamente, con los amigos del sol naciente, a estrechar lazos amistosos. Porque hay que estrechar, sobre todo a gentes como usted, chulita. Pero ellos hablan de un modo, uno habla de otro. Luego, que si tú, que si yo, que si es fuereño, que si no es de aquí, que si ni pones, que si sí pones. Pues, ¿cómo voy a poner si no soy gallina? ¿No cree usted?
1: No le entendí nada, pero comprendo que querrá conocer lo más típico de aquí. Sígame.
0: Y nada más típico ni más tradicional que la ceremonia del té, que se celebra en la suquilla, que es precisamente la casa del té.
1: No se puede entrar calzado. Tendrá que quitarse los zapatos y dejarlos afuera.
0: Oiga, ¿y no se me perderá? Porque traigo los nuevos.
1: ¡Oh, no! Aquí no se pierde nada. ¿Esos también son nuevos?
0: Último modelo francés. Son calcetines estilo Gruyère, por eso tienen sus agujeritos.
1: ¿Alguna vez ha tomado el té?
0: ¿El tequila? Sí, pero ¿cómo no?
1: El de aquí es de flor de loto.
0: Y el de allá es de flor de lote, que es como si dijéramos, pues más sustancioso.
1: Pues ponga mucha atención.
0: Y usted dígale, por favor, que me ponga mucho azúcar, porque sin dulce así, como que no me sabe.
1: Fíjese. Saca el colcha de la chaire y lo sirve en el chaguán. El chaguán es la taza. Lo bate con el chasten y luego lo prueba con el chashabu.
0: ¿Qué?
1: La cuchara de bambú.
0: Ah, está bueno. Oiga usted, pero aquí todo como que es muy silencioso y muy caravanero.
2: Tomar el té entre los japoneses no es simplemente un acto social. No. Es una ceremonia ritual en la que predominan la paz, el respeto, la pureza y el retiro.
0: ¿Y esto?
1: Es el sake.
0: Oiga, pues ¿qué vamos a jugar prontón?
1: El sake es la bebida de arroz fermentado.
0: Como quien dice, paella en cóctel. Pues ahora sí que ya entré en ambiente, pero pues me falta un mariachazo.
1: ¿Y de música? Pues sígame. Vamos al teatro Kabuki.

0: La danza de los samuráis.
1: No, chiquitos, si vamos a empezar con sablazos, les advierto que no traigo dinero. Ando muy fallo de yenes. Momento, momento, jóvenes. Pido paz. Que la paz reine en el mundo. Y sayonara, amigos, sayonara.

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3: ¿Escuchan? Así sube, Alexis. Aspira ese aroma.
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8: Mucho se ha dicho sobre la subutilización de nuestra capacidad, al grado de afirmar que solo usamos el 10% del cerebro. Esta creencia ha sido empujada en gran parte por psíquicos e impulsores de fenómenos paranormales para explicar sus poderes y lo que se puede lograr con entrenamiento. Las teorías actuales de tomografía, PET, contradicen esta creencia, pues muestran mucha actividad en prácticamente todas las zonas del cerebro. Así como no usamos todos los músculos al mismo tiempo, tampoco se usan todas las áreas cerebrales simultáneamente, pero a lo largo del día se cubren todas las áreas.
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2: ¡Cielos, qué bobo soy! ¡Cómo no lo recordé! Un cuerpo en movimiento tiende a permanecer en movimiento a menos que se estrelle contra un muro. ¡Qué bobo soy! Es tan elemental que...
5: ¡Cubata!
2: Sí. Gracias.
5: ¡Cubata!
2: Deja quitarme esto. ¡Listo! ¡Bienvenidos, humanos! Para su información, este es el centro de información. Y dado que ya está todo listo aquí, por favor, léeme la primera pregunta, ¿Josie? Sí, muy bien.
5: Muy bien. Esta pregunta viene de Jenny Walsh de Williamston, Massachusetts.
2: Oh, qué bien.
5: Querido Big Man, ¿qué son esos temerosos crujidos y chirridos que escucho al dormir de noche?
6: Bueno, no la conozco, pero los ruidos que yo escucho generalmente vienen de mi estómago después de comer pastel de calabaza en rollo.
2: Pues no comas calabaza en rollo.
6: Hey, de evitar comer calabaza en rollo, ¿estaría de pie aquí dentro?
5: Disculpen. La pregunta es sobre esos feos ruidos de noche.
2: Mira, Jenny, tú no escuchas esos ruidos en la noche porque comes demasiado, ¿verdad? Y si hay algún humano joven que nos vea, esos ruidos definitivamente no vienen de monstruos o de bestias bajo la cama. Los monstruos no existen, y menos las bestias.
6: Pero este adulto en traje de rata es real.
2: Desafortunadamente es cierto. Como decía, esos monstruos no son reales, pero esos ruidos que tú escuchas de noche sí son reales. Y si sabes la causa de esos sonidos, no serán extraños.
5: No.
2: De hecho, son interesantes. Son fascinantes. Intrigantes. Son increíbles. Son especiales. Son idiosincráticos. Son como...
5: ¡Cállate! ¿Qué los causa?
2: Bueno, esos ruidos nocturnos son causados por tu casa y el mobiliario al cambiar de tamaño.
6: ¿Y eso es aterrador?
2: No, no si lo entiendes. La razón por la que las casas y el mobiliario cambian de tamaño de noche es por el frío de la noche. Y cuando eso ocurre, las cosas se comprimen.
6: Estoy frío porque no soy pequeño.
5: Porque eres un glotón.
2: Otra palabra para esto es contracción. Pero ustedes no tienen que creerlo. Probémoslo.
5: Precaución. Todos nuestros experimentos deben realizarse bajo la supervisión de un adulto. Con todo tipo de precauciones previstas. Gracias.
2: Muy bien. Esto es mi

0: grados bajo cero.
1: Eso es más frío que nuestro baño sauna.
2: Y más cálido que nuestra bañera.
3: Ahora yo les mostraré lo frío que está esto. Aquí tenemos una variedad común de tomate. Ahora aplastaré el tomate. ¡Ay, lo hice puré! Y ahora... Bien, tomemos otro tomate y lo vamos a poner en el nitrógeno líquido. Ahí está. Ahora veremos qué pasa gracias al milagro de la televisión. ¡Oh! ¡Aquí está! Este es nuestro tomate. Limpiamos esto y ahora vamos a aplastarlo. ¡Ya no hay nada!

0: ¡Vaya! ¡Qué forma de hacer salsa!
1: Ahora tomaremos un globo. Gracias. Enfriaremos el globo para ver qué sucede.
2: Ponemos el balde con nitrógeno líquido aquí, le ponemos un poco más de nitrógeno. Y ahora, Ray, por favor, acerca el micrófono para oír todos los ruidos que hace este globo. Eso es, gracias. Queremos que el globo esté muy, pero muy frío. Esto sucede porque todas las cosas están hechas de moléculas.
0: ¿Moléculas? Oh, me pierdes, Big Man.
3: Molécula. Unidad más simple de la materia que proporciona las características físicas y las propiedades químicas de un componente.
0: ¡Ay! ¡Vaya que es gracioso!
3: Las moléculas son sencillas de imaginar. Son lo más pequeño que algo...

0: y hasta las ratas están hechas de moléculas.
1: Te repito, niña, que no soy una rata. Tal vez un ratón con dieta dulce.
0: Tal vez esto ayude. ¡Falsoscopio, por favor! Los autos azules de la pantalla representan a las moléculas. No son moléculas de lujo, son moléculas de tamaño medio con AMFN y aire acondicionado. Bueno, cuando se enfría algo, sus moléculas se mueven más despacio y necesitan menos espacio.
1: Oye, déjame pisar mi cola, Big Man. Ese líquido hizo que el aire saliera del globo.
0: ¡Ay! Eso no es cierto, Lester. Espera. Miren, el aire está dentro del globo. Es solo que cuando el aire se enfría, se concentra y ocupa menos espacio, porque el aire se enfrió. Ahora, el aire dentro del balón se está calentando. Míralo. Y se expande, se hace grande, y el globo comienza a tener su forma de nuevo. La expansión es lo opuesto a la contracción. Las cosas se hacen más grandes. Les diré algo. Vayamos al falsoscopio. Cuando las moléculas de aire dentro del globo se calientan, se mueven rápidamente y necesitan más lugar para hacerlo. Así que el globo se expande. Lo mismo ocurre cuando las casas y el mobiliario se enfrían de noche y se calientan de día.
1: Oye, sal de la ciudad, Big Man. Mi casa no se encoge como ese globo.
0: Bueno, quizá no tanto, pero sí se encoge. Miren, vean esto. Estas son juntas de madera, como las que encontramos en el mobiliario de sus casas o en las estructuras de sus casas. Escuchemos más de cerca. Bien, de noche, cuando los pedazos de madera se contraen y enfrían, hay fricción entre ellas, provocando chirridos y crujidos. Esto pasa en toda la casa durante toda la noche y todo el día.
2: ¿Ya oíste, Jenny Walsh de Williamstown, Massachusetts? Cuando oigas esos ruidos a medianoche,
0: ¿sí?
2: Si no es el refrigerador,
0: ¿sí?
2: O el baño goteando,
0: ¿sí?
2: O tu tío Harry roncando,
0: ¿el tío
2: se
0: roncando?
2: Trata de la contracción.
0: Sí.
3: Nosotros vivimos en el lugar más frío de la Tierra.
4: Sí, ¿crees contraerte?
3: No lo sé, le preguntaré al psiquiatra.
4: Oye, escucha.
3: Oh, allá va el vecindario.
4: Sí.
1: Hasta la próxima.
3: En el mundo de Big Man.
4: ¿Qué piensas que pensemos, Herb?
3: Bueno, es nuevo, es diferente. Creo que debemos pensar que nos gustó.
4: ¿Es decir que veremos a Big Man de nuevo? ¿Podemos, eh?
3: Don, por favor, enfríate.
4: Oh, soy un pingüino, enfriarme es lo que hago.
3: Ay, apaga el televisor y vayamos por sushi.
4: ¿Los pingüinos comiendo pescado crudo?
3: Oh, cielos.
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Desde un principio se destacó en el Manuela un joven de ademán cadencioso y verdadera pasión por todo lo que significara arrabal y malevaje. Mario Abraham Kortzklap. El Pro Música Orillera Group de Le Luthier interpreta pieza en forma de tango, opus 11, también llamada Miserere, de Mario Abraham Kortzklap. Son sus partes de la obra. Cuando llego al Bulín, Oh máquina de los dioses y Finale enérgico Manon Tango.

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0: caballero con los hombres.
1: Galante con las mujeres.
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3: Así es, Calimán, el hombre increíble. 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

De Alba, Genoveva Pérez, Roberto Reséndiz, Dolores Muñoz Ledo, Eduardo González Pliego y como narrador Isidro Olase, e interpretando a Calimán, el propio Calimán, un libreto original de Víctor Fox.

0: Calimán había aceptado ayudar a la joven y hermosa Mariela, hija de un famoso profesor de antropología que 6 años atrás se había internado en las selvas lacandonas y que ahora se aseguraba estaba muerto. Calimán había escuchado toda la narración de la joven e inclusive había leído la última carta que ella recibiera del profesor, considerándola una prueba de que estaba vivo, en algún lugar de la selva, tal vez en peligro de ser traicionado por la ambición de riquezas que se había despertado entre los miembros de la expedición. Calimán, piloteando la pequeña avioneta, volaba ya sobre regiones selváticas de Chiapas ante la alegría de la joven Mariela, que al fin iba a poder buscar a su padre. Y frente al disgusto del pequeño Solín, que de esa manera veía interrumpido sus planes de vacaciones. Pero una fuerte tormenta los había sorprendido en pleno vuelo. Una tormenta tan común en aquellas latitudes que zarandeaba el pequeño avión de un lado a otro. Calimán advertía el peligro. Sortear una tormenta a bordo de un pequeño avión era un pasaporte al suicidio. E inútilmente había tratado de ganar altura para rebasar la tormenta. Calimán ordenaba al pequeño Solín que transmitiera un mensaje de auxilio con la esperanza de ser escuchado por algún aeropuerto cercano.
1: Vuelo especial U-1312. Llamada de auxilio a cualquier aeropuerto. Vuelo especial U-1312. Llamada de auxilio a cualquier aeropuerto. ¡Atención! ¡Atención!
0: Calimán sabía que no serían escuchados. El alcance del pequeño transmisor no era suficiente para ser captado. Y además, la tormenta los había apartado de su rumbo y estaban muy lejos de cualquier aeropuerto. Sin embargo, corrían con suerte. Advertían que los truenos y relámpagos que iluminaban momentáneamente el oscuro cielo se hacían más esporádicos y el viento amainaba.
2: Calimán se da cuenta. Parece que la tormenta disminuye.
3: Sí, así es, Mariela, pero aún la velocidad del viento y las descargas eléctricas son suficientes para destrozarnos.
0: Los azules ojos de Calimán continuaban fijos, mirando a través de los cristales de la avioneta, ansiando encontrar el final de la tormenta. Pero el pequeño Solín reaccionaba temeroso, señalando el tablero de instrumentos.
1: Oh, Calimán, mira, el combustible se agota.
3: Lo advertí hace un momento, Solín. La aguja indique que el combustible se agota y eso viene a ser más dramática nuestra situación.
2: Calimán, ¿qué vamos a hacer?
3: Intentar salvarnos. Porque la tormenta disminuye, no podremos seguir avanzando más. Desenterremos un poco para localizar un sitio donde aterrizar.
1: ¿Aterrizar? Pero Calimán, dijiste que eso era imposible.
3: Lo es, Solín, lo es, pero no nos queda otra alternativa. Debemos aprovechar un poco el combustible que nos queda para intentar un aterrizaje forzoso.
1: Será un suicidio, señor.
3: Pero si nos quedamos sin combustible en medio de la tormenta, los vientos huracanados nos estrellarán contra el suelo. Así es que debemos correr al albur. Descenderemos para ver si hay algún lugar donde podamos aterrizar.
0: Los azules ojos de Calimán trataban de descubrir un lugar donde aterrizar, pero el motor empezaba a fallar.
1: ¡El combustible se agota!
3: Lo sé. Ahí se ve algo abajo, como unas manchas blanquecinas.
2: ¿Qué significa eso, Calimán?
3: Pantanos. Eso es una esperanza. Trataremos de aterrizar y el impacto será un poco amortiguado por los pantanos. Solo que será muy difícil controlar el aparato, ya que los vientos nos lanzan hacia abajo.
0: La escena era angustiosa y dramática. Las recias manos de Calimán accionaban el timón de la avioneta y todo el aparato se estremecía al perder altura. El motor fallando hacía que el descenso fuera entorpecido y el viento de la tormenta lanzaba de un lugar a otro la avioneta. Descendían más y más, como un pájaro herido que buscaba el refugio perdido. Descendían bruscamente hacia los pantanos. Calimán, con todos los músculos de su cuerpo atlético en tensión, ordenaba.
3: No podré controlar más el aparato. Descenderemos dificultosamente y debemos estar prevenidos todos.
1: Calimán, estamos llegando a los pantanos.
2: Dios mío, vamos a matarnos.
3: Aférrense a los asientos. Coloquen sus manos entrelazadas sobre la nuca. ¡Vamos a estrellarnos!
0: La pequeña avioneta bajaba bruscamente. El fuselaje rozaba ya las copas de los árboles que circundaban los pantanos. Después...

0: La pequeña avioneta se había estrellado contra los pantanos. Aunque la habilidad de Calimán como piloto había controlado el descenso sobre los pantanos, no pudo evitar que el pequeño aparato se clavara sobre las aguas pantanosas. Un montón de hierros retorcidos era todo lo que quedaba de la avioneta. Después del estrépito del choque, todo volvía a la normalidad. La lluvia y el viento huracanado azotaban los pantanos como tendiendo un velo gris para ocultar la tragedia. No se advertía la menor señal de vida entre los restos de la avioneta. Calimán permanecía inmóvil sobre el destrozado asiento, con sus recias y musculosas manos aún aferradas al retorcido timón. Una intensa palidez invadía su rostro mientras un hilillo de sangre descendía por su frente. A su lado, la joven y hermosa Mariela estaba inmóvil, con las ropas destrozadas y sangrantes, aprisionada entre un montón de hierros humeantes, y el pequeño Solín no estaba entre los restos. Con el brutal impacto de la avioneta, Solín había sido lanzado como a 20 metros y permanecía boca abajo, con la mitad del cuerpo sumergido entre las cenagosas aguas del pantano y con el rostro clavado en el barro. La lluvia caía incesante y el viento huracanado y los truenos hacían más macabra aquella escena de tragedia y muerte. Pasados unos largos y angustiosos minutos, el cuerpo de Calimán se estremeció. Un gesto, un rictus de dolor apareció en su rostro y sus finos y delgados labios dejaron escapar un quejido ahogado. La lluvia, filtrada por la ventanilla destrozada, golpeaba el rostro de Calimán. Sus recias y musculosas manos se desprendieron del timón retorcido y lentamente limpiaron la sangre que le cubría el rostro. Después, sus azules ojos se entreabrieron débilmente. Entorpecido aún por el impacto, miró lentamente a su alrededor y reaccionó angustiado al ver a la joven Mariela aprisionada entre los hierros retorcidos.
1: Mariela. Mariela, responda.
0: Quiso Calimán incorporarse, pero un intenso dolor paralizó su cuerpo y quedó así unos instantes, mirando a su alrededor, dándose cuenta de todo y tratando de coordinar sus ideas. Después, aspiró profundamente y se incorporó de entre los hierros retorcidos. Trabajosamente, avanzó apoyándose entre los restos de la avioneta hasta llegar al cuerpo inanimado de la joven Mariela. Ansiosamente, palpó aquel rostro hermoso y limpió la sangre que emanaba de la cabeza. Luego, levantó cuidadosamente el párpado de uno de los ojos de la joven.
1: Oh, sí. Está aún con vida, pero debo sacarla de aquí.
0: Calimán quiso levantar el cuerpo de Mariela, pero se dio cuenta que estaba aprisionado entre los hierros retorcidos. Luego, reaccionó interrogante pensando.
1: Ay, Solim. ¿Dónde está Solim? ¡Solim! ¡Muchacho! ¡Solim!
0: Sus débiles gritos eran ahogados por el rumor de la tormenta. Ansiosamente, los azules ojos de Calimán miraban hacia todas partes, queriendo encontrar a su pequeño amigo. Su primer impulso fue abandonar los restos de la avioneta y lanzarse a buscar al muchacho, pero recordó que la joven Mariela permanecía aprisionada entre los hierros.
1: Debo ponerla a salvo y después buscaré a Solim.
0: Calimán, dolido y sangrante, sacó fuerzas de su desesperación y angustia y sus recias y musculosas manos empezaron a apartar los hierros retorcidos que aprisionaban el cuerpo de la joven Mariela. Todos los músculos de su cuerpo atlético se tensaban a través de sus ropas desgarradas hasta que logró sacar a la joven de entre los restos de la avioneta. Levantándola entre sus fornidos brazos, se dispuso a abandonar aquel sitio.
1: Tal vez estos pantanos sean profundos y no tengo fuerzas para avanzar con el cuerpo de Mariela en brazos. Sin embargo, debo intentar ganar la orilla. Vamos.
0: Calimán avanzó lentamente, con la mitad del cuerpo sumergido en el pantano. Sentía que las fuerzas lo abandonaban, pero lo animaba el deseo de salvar a Mariela y encontrar al pequeño Solín.
1: Solín, muchacho, ¿dónde puede estar?
0: Sus azules ojos, bañados por la lluvia pertinaz, no le permitían ver más allá de un metro adelante. Poco a poco avanzó, tratando de encontrar suelo firme. La sangre que emanaba de la herida de su cabeza le cubría los ojos y...
1: No puedo siquiera avanzar. Siento que la cabeza me estalla. Oh, Dios mío. ¿Y Solim? ¿Dónde está? ¿Habrá muerto?
0: Calimán, con el cuerpo de la joven Mariela en brazos, avanzaba lentamente por el pantano. Luego, sin poder evitarlo, se desplomó pesadamente sobre las cenagosas aguas.

0: Muy lejos de la zona donde había ocurrido la tragedia, precisamente en aquel aeropuerto militar en el estado de Oaxaca, el comandante, jefe de la zona, aún intranquilo desde la partida de Calimán y Solín, así como la joven Mariela, trataba de obtener datos exactos en torno a esos extraños personajes.
1: ¿Qué sucede, sargento?
2: Mi comandante, creo que no es posible entablar comunicación con Tuxtla Gutiérrez. Hay una fuerte tormenta que abarca esa zona y las comunicaciones están interrumpidas.
1: Insista, tenemos que ponernos en contacto con esa zona. Hay que obtener datos sobre ese hombre extraño y misterioso que estuvo esta mañana aquí. ¿Cómo diablos se llama?
2: Calimán.
1: Eso es, Calimán. Sabemos que tomó rumbo hacia Chiapas, de eso no hay duda.
2: Así es, mi comandante. La tercera zona militar del estado de Chiapas reportó haber visto una avioneta con matrícula U-1312 volando hacia Tuxtla. Es seguro que para allá volar.
1: Y nos engañaron diciendo que se dirigían hacia Acapulco. ¿Qué se me hace que sus presentimientos se hicieron realidad, sargento?
2: ¿Cuáles presentimientos, mi comandante?
1: ¿Cuáles han de ser? Eso de que Calimán y la mujer que lo acompaña sean unos delincuentes que andan de escapada. Juntos con el muchacho han de formar una banda de delincuentes o contrabandistas, o qué sé yo. Así que tenemos que localizarlos a como dé lugar.
2: Pero es imposible, mi comandante. Le digo que hay una fuerte tormenta en Chiapas y no es posible comunicarnos.
1: ¡Insista! ¡Insista, sargento!
2: Muy bien, mi comandante.
0: El robusto comandante se paseaba nerviosamente, limpiándose el sudor que corría por su rostro, deslizándose por el cuello grueso como el de un toro. Miraba con gesto de enfado al sargento, que en vano hacía funcionar el telégrafo. Ellos ignoraban que Calimán y sus amigos habían sufrido el terrible accidente en las selvas de Chiapas.
2: Es inútil, mi comandante. No hay comunicación con Tuxtla.
1: ¿Pero cómo es posible?
2: Ya sabe que cuando hay tormentas todo se interrumpe, hasta las líneas telegráficas. Si usted quiere, mi comandante, insisto, a ver si me comunico a San Cristóbal. A ver si ahí nos dan noticias de los viajeros.
1: No, sargento. Más vale que nos comuniquemos a México. Entable contacto con la capitanía del puerto aéreo. Informe que un hombre llamado Calimán, acompañado de un muchacho y una mujer que se hacía pasar por su esposa, estuvieron aquí, tripulando una avioneta matrícula U-1312. Que nos den informes precisos sobre la identidad de dichos individuos.
2: Muy bien, mi comandante.
1: A ver si nos salen con que Calimán y los que lo acompañan son buscados por la justicia. Saber que los tuvimos en las manos y los dejamos escapar.
2: Yo se lo advertí, mi comandante.
1: ¡Usted se calla! Y obedece mis órdenes. Comuníquese a la capital, pronto.
2: Ni hablar, mi comandante, ni hablar.

0: y en el lugar de la tragedia, la tormenta seguía azotando toda aquella zona de pantanos rodeada de selvas milenarias. El pequeño Solín, que había sido lanzado de la avioneta cuando había ocurrido el choque, permanecía con la parte inferior del cuerpo sumergido en las cenagosas aguas del pantano y con el rostro hundido en el barro. La lluvia azotaba en ráfagas de viento el cuerpo del muchacho, que de pronto se estremeció.
1: Mi pierna.
0: Trataba de incorporarse, pero un dolor agudo, intenso, se clavaba en su pierna derecha. Continuó así unos instantes, hasta que las ideas se aclararon en su mente.
1: Ahora lo recuerdo. Al tratar de aterrizar, nos estrellamos. ¿Y Calimán? ¿Calimán dónde está? ¿Y Mariela? ¿Qué ha sido de ellos? ¿Dónde están?
0: Ansiosamente, el pequeño Solín miró en torno y se dio cuenta que la sombra de la tormenta lo envolvía todo. Su voz, angustiada y quejumbrosa, se dejó escuchar.
1: ¡Calimán! ¡Calimán!
0: Pero sus gritos eran ahogados por la tormenta. Solín no podía ver que Calimán y la joven Mariela se encontraban a corta distancia de él, pero medio hundidos en los pantanos. Calimán no podía escuchar la voz de su pequeño amigo, porque al igual que Mariela estaba inconsciente. El muchacho, dominando su dolor y angustia, se incorporó sobre el barro.
1: ¡Calimán! ¡Calimán! Es inútil llamar. Calimán murió en el choque, al igual que Mariela. Tal vez sus cuerpos estén en alguna parte. Debo buscarlos. Sí, debo buscarlos. Mi pierna. Creo que la tengo roja. Pero aún así, debo salir de los pantanos. Debo hacerlo.
0: El muchacho se arrastró lentamente, con la pierna derecha paralizada. No podía ver que Calimán y Mariela estaban a unos cuantos metros de distancia y sin saberlo, se alejaba de ellos.
1: ¡Calimán! ¡Calimán! ¡Mariela! ¡Calimán! ¡Calimán!

0: horas más tarde, en el aeropuerto de aquella zona militar en el estado de Oaxaca, el comandante reaccionaba sorprendido al leer el informe de las autoridades del aeropuerto de México.
1: Esto sí que se puso color de hormiga.
2: ¿Qué pasa, mi comandante?
1: Escuche la información que me mandan de México. Dice... sobre la identidad que usted solicitó respecto a un hombre llamado Calimán, le informamos que el susodicho es un famoso investigador mundial y se encuentra en nuestro país como invitado de honor. Calimán goza de toda nuestra confianza y viaja acompañado de un jovencito de nombre Solín. Ambos merecen todas las atenciones y garantías que pueda usted ofrecerles. Pilotea una avioneta matrícula U-1312 y al abandonar esta ciudad... informó que su destino sería el puerto de Acapulco. Nos extraña mucho que usted reporte su presencia en el estado de Oaxaca. Rogamos nos informe detalladamente la situación.
2: ¡Ah, caray! Así que Calimán y el muchacho son famosos y respetados por el gobierno.
1: Y aquí hay algo más. Anexo. Calimán viaja solo en compañía del jovencito Solín. Nos extraña mucho que una mujer lo acompañe. Comuníquenos identidad de dicha mujer. Sargento, pida comunicación telefónica al aeropuerto de México. Debemos informar que Calimán y el muchacho estuvieron aquí, que los acompaña una mujer que se hacía pasar por su esposa y que sospechamos que los amenaza con un revólver. Y agregue que tomaron rumbo hacia el estado de Chiapas y que es casi seguro que los haya sorprendido la tormenta en pleno vuelo. ¡Pronto! ¡Comuníquese inmediatamente!
0: La tormenta había cesado. Únicamente el viento ululaba azotando los pantanos y estremeciendo la selva. Calimán, el hombre increíble, y la joven y hermosa Mariela, medio sumergidos en el pantano, habían recobrado el conocimiento. Pero aún no acertaban a hacer ningún movimiento. El frío se clavaba en sus cuerpos como alfilerazos.
3: Mariela. Mariela, ¿me escucha usted?
4: Sí. Sí, Calimán.
3: Bien, debemos salir de los pantanos. La noche se viene encima y no podemos seguir en medio de estas aguas frías y cenagosas. Trataremos de alcanzar suelo firme y encender una hoguera. Oh, después me dedicaré a buscar a Solín. Dios quiera que esté vivo.
0: Calimán ignora que Solín ya no está ahí. Se ha internado en la selva. Y esa noche puede ser la última que les quede de vida.
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hoy fue el encargado de mi seguridad, hoy fue el encargado de mi transporte. Buen tipo, buena gente. Y por eso le digo buenos días y le envío el primer abrazo fortísimo, de pura conexión.

deporte extremo. No hago radio para llenar el silencio. Hago silencio dentro de la gente para que por fin escuche sus propias ideas. Porque el planeta está lleno de pitos. En la calle, mucho ruido. De todos los autos, de todas las personas. Nosotros vamos haciendo con un gesto adusto. Y a veces con una cara de entre miedo e ira. Vamos haciendo demasiado ruido. Y en esas circunstancias, yo prefiero fabricar ecos. Vivimos en una época extraordinaria. Nunca la humanidad tuvo tanta información y nunca estuvo tan cansada de pensar. El algoritmo ya sabe qué vas a comprar, qué vas a mirar y hasta con quién te vas a pelear. Solo hay un pequeño detalle, todavía no sabe quién eres cuando apagas la pantalla. Y ahí empieza este programa. Esto no es una estación de radio, es un laboratorio clandestino donde, por ejemplo, George Carlin afila el sarcasmo mientras Lelutier se esconden explosivos dentro de las palabras. Mientras Robin Williams entra corriendo con 120 ideas por minuto. Borges de pronto abre una puerta que da otra puerta. Dalí estaciona un rinoceronte en la mitad de la autopista de la imaginación. Rubén, un taxista quiteño, explica la teoría de la relatividad en un semáforo. Un científico loco intenta pesar una excusa en una balanza. Un vendedor del mercado te convence de que la mejor inversión del día es una sonrisa. Y un rockero ochentero conecta un amplificador al corazón porque hay emociones que solo suenan bien al máximo volumen. Y de esa mezcla, esta voz que no existe en ninguna otra estación, que no describe la realidad, la desarma. La quiero volver a armar y te la envuelvo con tornillos que nadie había visto. No voy a decirte que el pan artesanal está caro. Voy a decirte que ya cuesta tanto que viene con autoestima incluida. Y si lo miras mucho, te juzga por comprar pan de molde. No voy a decirte que después del mundial subimos de peso. Voy a decirte que la báscula no engorda, tiene memoria fotográfica y una preocupante obsesión por recuperarnos en el recuerdo del tercer plato del domingo. No voy a decirte que el tiempo vuela. Voy a decirte que hay lunes que duran 5 minutos y vidas enteras que pasan en modo para más tarde. Hay personas que coleccionan relojes, otras coleccionan dinero. Yo prefiero coleccionar preguntas. ¿Por qué dejamos de jugar tan temprano? ¿Quién nos convenció de que crecer significaba dejar de sorprendernos? ¿En qué momento cambiamos la curiosidad por la costumbre? Hoy no te prometo felicidad. Eso se vende demasiado barato. Te prometo algo mucho más peligroso. Que antes del mediodía vas a mirar una parte de tu vida desde un ángulo que no sabías que existía. Y si eso ocurre, aunque sea una sola vez, esta mañana ya habrá valido la pena. Así que abre las ventanas, que entre el aire, que salga el miedo y que las ideas hagan el desorden que les dé la gana, porque las mejores revoluciones empiezan sin gritos. Empiezan con una neurona diciendo, ¡un momento! Y si nunca había visto esto, de verdad. Buenos días, Megamentes. Suban el volumen. Hoy no venimos a llenar 4 horas de radio. Venimos a demostrar que todavía hay ideas capaces de hacerle cosquillas.

parada. Y aunque usted no lo crea, es lunes. Con toda la vibra de viernes. Porque el fin de semana no tiene fin. Ustedes recuerdan, tenemos los lunes de rock. Yeah.

0: Radiohead. El único éxito que considera en su vida artística, el gestor de Miley Cyrus, su papá Billy Ray. Billy Ray Cyrus. Un clásico. Hoy tenemos lunes de buen rock, de classic rock, de pop rock, de jazz rock. Todo lo que tenga que ver con guitarras, con buena música, de seguro lo vas a disfrutar. Tenemos temas, estamos temáticos.
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algo que nos tiene que asustar un poquito, pero no tanto como para dejar de hacer las cosas que tenemos que hacer y quitarnos, de alguna manera, la actitud que debemos mantener. La inteligencia artificial acaba de dar un paso más y también un buen susto. Según informó ayer Antena 3 Noticias, en Estados Unidos ya hay senadores proponiendo crear una especie de interruptor de emergencia, un botón que sea capaz de apagar los sistemas de inteligencia artificial si en algún momento representa una amenaza para la seguridad nacional. La iniciativa surge después de que, durante un simulacro de ciberseguridad, uno de los modelos más avanzados de OpenAI, la empresa creadora de ChatGPT, protagonizara un comportamiento inesperado. De acuerdo con esa información, el sistema logró saltarse restricciones establecidas durante la prueba y ejecutar acciones para obtener información de otra empresa, encendiendo las alarmas sobre hasta dónde podrían llegar estos modelos cuando persiguen un objetivo. Lo llamativo es que la inteligencia artificial no actuó por maldad, por ambición o por venganza. No entiende de estos conceptos. Simplemente hizo aquello para lo que fue diseñada: buscar la forma más eficiente de cumplir una misión, aunque eso implicara ignorar límites que los humanos consideramos inquebrantables. La noticia añade un detalle casi cinematográfico. En medio de la intensa competencia tecnológica entre Estados Unidos y China, habría sido precisamente una empresa china la que colaboró para detener el incidente. Un episodio que demuestra que mientras las grandes potencias compiten por liderar la revolución de la inteligencia artificial, también podrían verse obligadas a cooperar cuando la tecnología empiece a ir más rápido que la capacidad humana para controlarla. El debate ya no gira únicamente en torno a quién desarrollará la inteligencia artificial más potente. La gran pregunta es: ¿quién establecerá las reglas? ¿Quién tendrá la capacidad de detenerla si algo sale mal? ¿Y quién vigilará a quienes controlan una tecnología que, para muchos expertos, será el mayor factor de poder económico, científico y militar del siglo XXI? ¿Qué te parece? Te dejo ahí trabajando en la cabeza para que me respondas en algún momentito, y no hace falta que subas la voz.

baterista. Les quería contar algo de Phil Collins. Baterista, cantante, guitarrista, pianista. Un verdadero genio. Una de las canciones que más me ha gustado en toda la vida es esta que vamos a escuchar a continuación. In the Air Tonight posee una de las baterías más recordadas, yo creería. Ahí se sumaría la de John Bonham en Rock and Roll, la canción de Led Zeppelin, siendo parte cuando todavía lo teníamos pisando este terreno celestial en el planeta Tierra. Señoras y señores, ladies and gentlemen, ¿qué tal está tu mañana? 09-78-99-96-16. Vamos haciendo este programa. Yo no sé si ustedes se dieron cuenta, pero estoy experimentando nuevos formatos.

Si yo comenzaría a hacer una playlist de las mejores canciones en mi vida, sin duda estaría esta. Y la batería en ese remate de Fio. Definitivamente sería uno de mis momentos favoritos. Phil Collins parecía destinado a...

como In the Air Tonight. La anécdota detrás de In the Air Tonight no es la leyenda del hombre que se ahoga, sino el dolor de un divorcio. Phil Collins la escribió después de la ruptura con su primera esposa, Andrea Bertorelli. Andrea, cuando acumulaba rabia, frustración, desconsuelo por la separación y por haber pasado demasiado tiempo de gira con Genesis, la historia del ahogamiento se volvió famosa porque Collins canta una línea muy dura, pero él mismo ha negado esa versión y la ha descrito más bien como una canción nacida de un estado emocional oscuro y no de un hecho literal. Incluso el sonido explosivo de la batería surgió casi por accidente en el estudio y terminó convirtiéndose en uno de los golpes más icónicos del rock and pop. ¡Oh! ¡Fantástico! In the Air Tonight. ¡Qué fresco, qué refrescante! Mañana, de lunes, aquí por La Mega. ¿Cómo te sientes? ¿Alguien te lo preguntó ya? Te lo pregunto yo. 0978-99-96-16. Estoy, yo no sé, los lunes son de rock and pop, de rock and roll, para rockstars como tú. Así que toma asiento o ponte a hacer lo que mejor te motive y dale vida a tu mañana. Vamos a la pausa, regresamos.

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0: El abismo de la calle provocándote.
2: Patológico. El abismo de la calle provocándote.
0: Patológico. Estaba tratando de recuperar el 90% de mi cerebro, puesto que me acaban de enterar de que tan solo usamos el 10%.
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4: Mucho se ha dicho sobre la subutilización de nuestra capacidad, al grado de afirmar que solo usamos el 10% del cerebro. Esta creencia ha sido empujada en gran parte por psíquicos e impulsores de fenómenos paranormales para explicar sus poderes y lo que se puede lograr con entrenamiento. Las teorías actuales de tomografía, PET, contradicen esta creencia, pues muestran mucha actividad en prácticamente todas las zonas del cerebro. Así como no usamos todos los músculos al mismo tiempo, tampoco se usan todas las áreas cerebrales simultáneamente, pero a lo largo del día se cubren todas las áreas.
2: Esto fue

Bob Seger arma la Silver Bullet Band en el año de 1973. La canción Night Moves nació de un recuerdo real. Te voy a hacer escuchar a continuación, después de este Old Time Rock and Roll, que se hizo famosísima en una de las primeras películas de Tom Cruise, haciendo el baile que exhibió en esa parte de la película, uno de los momentos épicos de las películas de adolescente.

La canción Night Moves nació realmente de un recuerdo de juventud, un romance breve que terminó cuando volvió el novio de la dama y se casó con él. Seeger dijo que fue su primer corazón roto y años después convirtió esta pena en uno de los temas más famosos.

Lo maravilloso de la música es que existen historias detrás de esas armonías. Esta canción se armó casi a escondidas en una sesión nocturna con varios músicos de apoyo porque parte de la Silver Bullet Band ya había regresado a Detroit. Incluso Bob Seger dudaba de que fuera suficientemente buena, pero terminó siendo el tema que bautizó todo el álbum y lo lanzó al estrellato Nightmoves.

Bob Seger fue una de las voces más representativas del rock de Detroit y del sonido de carretera en los Estados Unidos. Su estilo mezclaba soul, rock y sensibilidad del Medio Oeste. Su gran despegue nacional llegó con The Silver Bullet Band, formada en 1973, y especialmente con Live Bullet y Night Moves, que lo convirtieron en una figura enorme del rock clásico. Night Moves nació de ese recuerdo real de juventud, un romance que terminó cuando volvió el novio de ella y se casó con la mujer, con la niña, con la joven, que en ese momento estaba posesionada de su corazón. Seger contó que fue su primer gran corazón roto. Old Time Rock and Roll se volvió todavía más famosa gracias a Risky Business, la película de Tom Cruise, pero Seger no fue el único autor de esa canción, por eso mucha gente se sorprende al enterarse de ese detalle. Bob Seger and the Silver Bullet Band. En ese lunes de Rock and Roll.

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esta sensación de estar vivos. Agradecemos a Dios por la gran oportunidad que tenemos de rehacer todo aquello que consideramos estuvo mal, reconstruir el camino y darnos cuenta de que estamos viviendo y estamos recibiendo la magnífica oportunidad de volver a vivir. Hoy lunes. Este fin de semana estuve leyendo un artículo de la doctora Candace Pert. Una científica que hizo grandes propuestas y a la que no se le reconoció sus descubrimientos. Así que les quiero traer esta nota de la que habla de que el cuerpo también piensa. Así que, mis filósofos con dolor de cuello, es buen momento para decirles cómo amanecieron astronautas del estrés premium. Mis campeones olímpicos de decir estoy bien con una gastritis que ya tiene ciudadanía. Hoy quiero hablarles de una mujer de la que casi nadie habla. Se llamaba Candace Pert. No era gurú, no vendía cursos para abrazar árboles, no hacía bailes en TikTok mientras sonaba música relajante. Era una neurocientífica. Una mujer que pasó buena parte de su vida intentando responder una pregunta que parece sencilla. ¿Dónde viven realmente nuestras emociones? Durante décadas nos enseñaron que todo ocurría aquí arriba, en mi cabeza, en tu cabeza. Que el miedo estaba en el cerebro, que el amor estaba en el cerebro, en el corazón. Que la ansiedad estaba en el cerebro. Y Candace llegó con bata blanca, microscopio y una bomba molecular. Descubrió que las moléculas que participan en la comunicación relacionada con nuestras emociones no trabajan únicamente dentro del cerebro. Existen receptores distribuidos por buena parte del organismo. En el sistema digestivo, por ejemplo, en células del sistema inmunológico, en muchos tejidos, y de repente apareció una idea fascinante. Quizá el cuerpo no es simplemente el mensajero del cerebro. Quizás participa mucho más de lo que imaginábamos. Y ahí comenzó una revolución silenciosa porque, seamos sinceros, ¿quién no ha sentido alguna vez un nudo en el estómago antes de una mala noticia? ¿Quién no ha sentido el corazón galopando como motocicleta sin frenos antes de declarar su amor? ¿Quién no ha sentido la garganta cerrarse cuando intenta despedirse de alguien? Curioso, ¿verdad? Nadie dice, tengo una tristeza localizada exactamente entre la neurona 48 y la 49. Decimos, tengo un peso en el pecho. ¿Ah? Se me revolvió el estómago. Se me hizo un nudo en la garganta. Hasta el idioma sospechaba algo que muchos científicos no lo habían hecho antes. Ahora, no confundamos poesía con laboratorio. La ciencia todavía investiga cuánto y cómo influyen las emociones en nuestro cuerpo. Lo que sí sabemos, con bastante certeza, es que el estrés crónico, la ansiedad pertinente y dormir mal afectan la salud y mucho. El cuerpo no olvida tan fácilmente los malos hábitos. Tiene una memoria más terca que esa tía que sigue recordando lo que hiciste en la Navidad del 2009. Memoria de ex. Hay gente que cambia de pareja, de trabajo, de ciudad, hasta de corte de cabello, pero sigue desayunando estrés, almorzando prisa y cenando preocupaciones. Y luego pregunta, ¿por qué estás agotada? Mi vendedor de imposibles, no puedes tratar de a tu cuerpo como si fuera un carro rentado. Es el único domicilio donde vas a vivir absolutamente toda la vida. Dale agua, muévelo, hazle caminar, hazlo bailar, hazlo reír. Respira profundo de vez en cuando, no porque Instagram diga que está de moda, sino porque millones de años de evolución diseñaron ese cuerpo para moverse, no para vivir sentado 8 horas peleando con un correo electrónico. ¿Sabes cuál es la tragedia? Esperamos el infarto para caminar. Esperamos el insomnio para apagar el celular. Esperamos el diagnóstico para empezar a vivir. Somos especialistas en instalar alarmas después del incendio. Hey, mi rockstar de las segundas oportunidades, quizá hoy no necesites una vida nueva. Quizá solo necesites escuchar ese idioma
rarísimo en el que habla tu cuerpo, porque él no manda WhatsApps, te manda cansancio, no escribe cartas, te manda tensión, no publica estados, te manda dolor. Y casi siempre empieza hablando bajito. Casi siempre empieza con dolores a los que tú te vas acostumbrando y de los que te generan pocas opiniones o máximo ya me ha de pasar. El problema es que nosotros ponemos la música demasiado fuerte. Así que hoy, antes de salir corriendo detrás del siguiente pendiente, haz algo revolucionario. Escúchate, porque el cuerpo tiene una costumbre maravillosa. Nunca miente, los seres humanos sí. Y cuando miente, miente bastante.

decía, tu cuerpo es tu mente subconsciente, no puede ser engañado. Toda terapia que funcione únicamente a nivel del pensamiento está hablándole al inquilino mientras ignora al edificio. El cuerpo es donde se guarda el verdadero registro. Por eso puedes entender tu trauma y aún así sentirlo en el pecho. Por eso puedes saber lógicamente que estás a salvo y aún así sentir miedo en el estómago. Por eso puedes perdonar a alguien en tu mente y aún así tensarte cuando aparece su nombre. Comprender es un proceso cognitivo. Sanar es un proceso biológico. No son el mismo proceso. La práctica hacia la que apunta la investigación de Peart es básicamente esta. Deja de pedirle a tu mente que arregle lo que tu cuerpo está sosteniendo. El cuerpo sana a través del movimiento, la respiración, el sonido y la sensación. No a través del análisis. No solo a través de la comprensión. No únicamente a través de la introspección. Los tejidos necesitan una conversación diferente a la que ocurre en tu cabeza. La mayoría de las personas pasará toda su vida intentando pensar una salida para emociones almacenadas en su cuerpo y preguntándose por qué los mismos patrones siguen regresando. Las pocas personas que actúen diferente dejarán de pelear con su sistema nervioso y comenzarán en cambio a escucharlo. Tu cuerpo ha estado intentando decirte algo desde hace más tiempo del que imaginas. No a través del pensamiento, no a través de la presión en tu pecho o del peso detrás de tus ojos o del agotamiento que el sueño no logra reparar. Eso no es debilidad, es la biología haciendo exactamente lo que Peart demostró que hace: cargar con aquello para lo que nunca te dieron espacio para soltar. El cuerpo siempre está hablando, a veces cansancio, ansiedad, dolor, insomnio o agotamiento constante. El problema es que muchas personas aprendieron a ignorar las señales hasta que el cuerpo ya no puede más. Por eso cuidar la alimentación, dormir mejor, moverse, reducir el estrés y construir hábitos saludables no es estética ni disciplina extrema. Es respeto por el único lugar donde una persona va a vivir toda su vida. La mayoría de las personas espera sentirse realmente mal para empezar a cambiar sus hábitos. Hay 7 pasos que te voy a describir que fueron diseñados para hacer exactamente lo contrario. Empezar hoy a construir una mente y un cuerpo más fuertes con acciones simples que pueden transformar completamente la calidad de vida. Dedica, recomienda la doctora Peart y quienes han estudiado su proceso, las próximas 7 semanas a transformar tu vida en silencio sin contárselo a nadie. 7 semanas reprogramando tu mente. 7 semanas rediseñando tus hábitos. 7 semanas fortaleciendo tu disciplina. 7 semanas construyendo una vida mejor. ¿Te atreves? Bueno, yo estoy hecho.

Más enredado que pelea de pulpos. Tengo todo el trabajo del fin de semana aquí frente a mí. Y bueno, hay que estudiar para poder compartir algo que realmente nos sirva.

Y aterrizamos en los lunes de Rock en la Mega. Aquí abrimos cápsulas del tiempo, porque el rock nunca fue un género, fue una declaración de independencia. Un puñetazo elegante contra la rutina.

El rock no nació, explotó. Es un hijo brillante del blues, el jazz, el gospel, el country y la eterna manía humana de negarse a obedecer. No es un género, es una actitud con guitarra eléctrica. Es la banda sonora de quienes sospechan que el mundo siempre puede reinventarse. El rock convirtió la rebeldía en arte, la libertad en volumen y demostró que un buen acorde puede decir más verdades que 100 discursos. No envejece, simplemente cambia de amplificador. Lunes, rockeros en la mega. Nos estamos reinventando aquí en Pa' Todos. ¿Recuerdas a Jethro Tull? La flauta mágica de Ian Anderson. Y estos acordes fuertes en riffs legendarios. Porque tras lunes demostramos que las leyendas nunca mueren. Y viene, viene fuerte después de este piano. Uno de los masterpieces, La Cámara y Breath.

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Imagínate una locura. A ti te hablo, mi querido filósofo con mostaza premium. Un alemán agarró una salchicha, un pan y dijo: yo la sostengo. Un vendedor callejero respondió: negocio cerrado. A finales del siglo XIX, inmigrantes alemanes llevaron sus salchichas a los Estados Unidos. Como estaban demasiado calientes para sostenerlas con la mano, alguien tuvo la brillante idea de meterlas dentro de un pan. Cuenta la leyenda que un caricaturista, al no saber escribir Dachshund, dibujó un perrito salchicha dentro del pan y lo bautizó Hot Dog. Nadie sabe si esa historia es completamente cierta, pero suena tan deliciosa que sobrevivió más de un siglo. Al final, el perro caliente demuestra una verdad universal. La humanidad puede discutir religión, política o fútbol, pero si hay hambre, hasta un pan termina graduándose de...

que ha propuesto historias de nacimientos. La que más se sostiene es la del alemán llegando a América y con la salchicha tan caliente, el pan que lo recibió de camita.

¿A quién se le ocurrió meterle en manteca, porque antes no existía el aceite, a las papas fritas, mi querido astronauta con ketchup de lujo? Las papas fritas tienen más pleitos por la nacionalidad que un futbolista con doble pasaporte. Los franceses dicen, son nuestras. A lo que los belgas responden, ni lo sueñen. La versión más aceptada cuenta que a finales del siglo XVIII, en Bélgica, la gente freía pequeños pescados. Cuando el río se congelaba y no había pesca, alguien cortó papas en forma de pececitos y se las lanzó a la manteca, a la grasa de chancho, y ¡pum! Nació una leyenda. Años después, soldados estadounidenses las probaron en la Primera Guerra Mundial y

Conde de la lonchera intergaláctica, el sándwich. ¿Te has preguntado cómo fue que nació el sándwich? Y esto sucedió por culpa de un hombre que no quería soltar las cartas. La historia más famosa cuenta que en el siglo XVIII, John Montagu, cuarto conde de Sandwich, y es por eso que se llama así, pasaba tantas horas jugando que pidió un pedazo de carne entre dos rebanadas de pan para seguir apostando sin ensuciarse las manos. Los demás empezaron a pedir lo mismo que Sandwich y el apellido terminó convertido en comida. Fíjate la ironía, el señor quería ahorrar 5 minutos de partida y terminó alimentando al planeta durante casi 3 siglos. A veces uno pasa la historia por conquistar un imperio y otras por inventar la forma más elegante de comer sin dejar el naipe lleno de mayonesa. ¡Vamos a la pausa! ¿Me acompañas? Espero escucharte aquí después de esto.

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Y puedes estar en tus 20s, en tus 30s, en tus 40s, o de pronto ya pudiste haber pasado los 50, sigues disfrutando de estas décadas que se reconocen en fotografías musicales a través de estas canciones que forman parte de la banda sonora, del libro que pudo haber escrito, desde la narración de tu vida, tu mejor biógrafo. Y a propósito, si ya pasaste los 50, la presión ya no pesa, igual que a los 20. Antes la pregunta era, ¿qué voy a hacer con mi vida? Ahora es otra mucha más incómoda. ¿Qué hace o qué hice con la vida que ya viví? ¿Y qué voy a hacer con la que me queda? Miras a tus hijos y te preguntas si estuviste cuando más te necesitaban o si el trabajo te robó conversaciones que a estas alturas ya no regresan. Ves las fotos y descubres que los años tienen una extraña costumbre. Pasan despacio mientras los vives y rapidísimo cuando los recuerdas. Sigues corriendo para los hijos, para los nietos, para el negocio, para las cuentas, para esos problemas que todavía ni existen, y de repente una mañana cualquiera el espejo te lanza una pregunta sin anestesia. ¿Y tú? ¿Cuándo vives? Tu pareja está ahí, a veces a medio metro de distancia y a miles de kilómetros de conversación. Compartes la mesa, la cama, la casa, pero el silencio ya aprendió dónde vive cada uno, y entonces aparece esa presión que nadie te enseñó a nombrar. No hace ruido, no grita, solo susurra. ¿Todavía estoy a tiempo? Pues te quiero decir, mi querido campeón mundial de las segundas oportunidades, te tengo una gran noticia. Mientras tengas pulso, todavía no estás escribiendo el final. Apenas el siguiente capítulo. La culpa mira por el retrovisor, la vida mira por el parabrisas. Llama a ese hijo, abraza a esa mujer, perdona, pide perdón, aprende guitarra, baila, viaja, ríete, porque la juventud se mide en años, pero las ganas, esas ganas de vivir, se miden en decisiones. Y esa, mi querido rockstar de lunes, rockstar de la experiencia, todavía eres tú quien la decides.

Una de mis bandas favoritas en la década de los noventas, Live, con esta canción que se llamaba What? What? Selling the Drama. Bueno, al final, la tarea para hoy es ridículamente sencilla. Después de todo lo que hablamos, después de cómo nos comunicamos, y después de dialogar tanto, porque sé que estás allí, y sé que me quieres escribir al 09-78-99-96-16. Estamos renovando, yo no sé si lo has notado, la imagen del programa, y estoy intentando, dentro de esta revolución de conceptos, llegar a un punto en el que, por sobre todas las cosas, sea útil este espacio que compartimos. Y es que todos los días nos vamos preguntando lo mismo, y creo que nos pasa a todos por igual. Nos despertamos, inmediatamente lo que primero nos asalta es el teléfono. Tomamos, chequeamos, sabiendo que a las 5:30 de la mañana nadie nos ha escrito entre el domingo por la noche, que fue la última vez que revisaste el WhatsApp, y las 6:05 de la mañana en la que te despiertas. ¿Quién te puede escribir? ¿Para qué corres al teléfono? ¿Por qué miras las noticias, que generalmente son malas, antes de concentrarte en trabajar en tu cerebro y en crear esos nuevos hábitos que estamos proponiendo? Pues para mí el tema es tomar compromisos y el entender que la tarea para hoy es ridículamente sencilla, aunque el ser humano insiste en complicarla. Actitud positiva, sonrisa grande, mente tranquila y un corazón con espacio para la paz. Nada más y nada menos. Mi querido astronauta de los lunes intensos, no confundas paz con una vida sin problemas. Paz es tomarte un café mientras el mundo hace escándalo y decidir que no todo merece alquilar un cuarto en tu cabeza. Hay gente que persigue la perfección como si la vendieran en oferta. Mala noticia, no existe. La felicidad, en cambio, aparece en cosas absurdamente pequeñas. En una carcajada, en una canción, en una llamada inesperada, un abrazo sincero o un gracias dicho a tiempo. Así que hoy no salgas a impresionar al mundo, sal a disfrutarlo, porque la perfección presume, pero la felicidad se contagia. Y entre nosotros, mi filósofo con tenis gastados, la gente nunca recuerda al perfecto. Siempre recuerda al que te hizo sonreír. Yes.

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6: Paul McCartney escribió esta canción que se me quedó por contarles. Live and Let Die, casi como un encargo cumplido con exceso de talento. Leyó la novela de Ian Fleming y al día siguiente ya tenía la canción. James Bond. Aunque es un tema del agente 007, McCartney evitó sonar como canción de matar. Quería algo más cinematográfico que violento. Por eso mezcla secciones suaves con estallidos orquestales. La canción cambió dos veces de ritmo, algo poco común en un tema pop de la época, y eso la hizo sonar más épica y extraña que la mayoría de los temas de el 007. Al respecto de esta canción, Paul McCartney ha contado una anécdota muy divertida que dice que cuando sus hijos iban al colegio, sus compañeritos y sus amigos no creían que él hubiese compuesto la canción, porque pensaban que era de Guns N' Roses, por la versión de 1991. De hecho, la versión de Guns fue tan potente que reavivó la fama del tema y llegó a competir con el original en popularidad décadas después.

Every Little Thing She Does Is Magic. Mezcla sobre todo pop rock y new wave con un toque claro de reggae rock en el pulso y la textura. The Police tomó del reggae y sobre todo ese pulso rítmico, las líneas de bajo muy marcadas y el uso de guitarras a contratiempo, mezclándolo con rock, punk y new wave. Esa fusión fue parte central de su identidad sonora, donde los primeros discos, especialmente en Outlandos d'Amour y Regatta de Blanc, canciones como Roxanne, Can't Stand Losing You, Walking on the Moon, y este mismo de Every Little Thing She Does Is Magic. Police, ya que estamos en territorio jamaiquino, vámonos a escuchar algo de... Porque el rock se casó con todos. No le fue fiel a nadie, nada más que a sus raíces. Y es por eso que vale la pena en estos lunes de Rocks.

vínculo cultural y de identidad global. Police usó como una base creativa para distinguirse dentro del rock de finales de los ochentas. Por eso se habla a veces de reggae blanco para The Police, no como de mérito, sino como una adaptación artística muy personal. Y Bob Marley fue una influencia decisiva para...

En la década de los 90 comienza a aparecer el reggae como uno de los géneros que llegaron para quedarse en el Reino Unido. Bob Marley fue la raíz y la referencia. UB40 fue una de las bandas que llevó ese legado al pop británico y a las listas de éxito mundiales.

Bob Marley fue una influencia decisiva, no únicamente para UB40, no tanto en el sentido de copiarlo, más bien abrió la puerta para hacer reggae desde el Reino Unido y llevarlo a un público masivo. Lo más llamativo es que varios miembros de UB40 cuentan que Marley fue el gran embajador global del reggae desde los 70s y que la banda aprovechó ese camino ya abierto para popularizar el género en los 80s y en los 90s con un sonido más reggae pop y apto para las radios que en ese momento se glorificaban con los hits del mainstream. Robin Campbell incluso dijo que Marley rompió el hielo y que ellos llegaron después cuando el reggae ya tenía más terreno ganado fuera de Jamaica.

Este compositor, jugador de fútbol, fútbol soccer, guitarrista jamaiquino que convirtió el reggae en un lenguaje musical y cultural global. Bob Marley nació en 1945 en Nine Mile, en Jamaica, creció en Kingston y comenzó a grabar desde muy joven. Más tarde formó The Wailers junto a Bonnie Wailer y Peter Tosh. Su música mezcló reggae con soul, rhythm and blues y una fuerte carga espiritual y social muy ligada al rastafarismo. Canciones como No Woman Cry, Get Up, Stand Up, Redemption Song lo volvieron en símbolo de libertad, resistencia y orgullo cultural. Figura muy influyente fuera de la música, ayudó a llevar la realidad de Jamaica y del Caribe al centro de la cultura popular mundial. Murió en 1981 a los 36 años, pero dejó una obra que sigue siendo una referencia absoluta de este género. Y bueno, no únicamente las Islas Británicas se dejaron invadir, llegó hasta Argentina con los Pericos, hasta Puerto Rico con Cultura Profética, hasta Venezuela, Colombia.

Bob Marley fue más que una voz, fue un tambor de conciencia en medio del ruido del mundo. Desde Jamaica le cantó a la pobreza, a la injusticia, a la esperanza, convirtiendo el reggae en un refugio para quienes necesitaban creer en la dignidad, la libertad y la unión. Su mensaje social tenía algo de oración y algo de protesta. Habló de resistencia sin odio, de amor sin sumisión, de justicia sin olvido, y por eso sus canciones siguen sonando como si todavía estuvieran defendiendo a los que no tienen micrófono. Marley dejó una idea simple y poderosa: la música no solo sirve para bailar, también puede despertar, sanar y empujar, hasta empujar a un pueblo a levantarse.

una forma de caminar por el mundo con la espalda erguida. El reggae nació entre barrios heridos y voces marginadas, pero convirtió el dolor en ritmo. Convirtió la protesta en canto y la esperanza en una llama que no se apaga. Le dio dignidad sonora a quienes muchas veces no la tenían. Cantó a la pobreza, al racismo, a la desigualdad y a la libertad, no como un discurso frío, sino como un latido humano. Por eso el reggae no solo se escucha, se siente como una mano abierta que invita a resistir sin perder la ternura. Y ustedes se preguntarán qué hace el reggae de invitado especial. Es un bonus track en los lunes rockeros de la Mega en Pa' Todos. Reggae pop, reggae rock, rock reggae. ¡Ey! Hace la corta morocha.

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12:31, una temperatura de unos 24 grados centígrados, de acuerdo a lo que anuncian los medidores. Y estaba haciendo el programa y sabes... Se me ocurre compartirte algo que me sucedió. Hace pocos minutos atrás, mientras hablaba de la paz, de repente, aquí donde trabajo para ti, este espacio, se llenó de un aroma a flores. Un aroma que me llevó inmediatamente a mi madre y me pasó algo que no esperaba. Me quebré un ratito así, me quedé, se me cruzó un algo difícil en la garganta, busqué la explicación lógica. No había flores, nadie había entrado aquí en el estudio, no había perfume, no había una razón evidente. La ciencia dirá que los aromas tienen una conexión profunda con la memoria, que de pronto el cerebro guarda emociones en lugares que ni siquiera sabemos visitar, y es verdad. Pero también hay momentos en la vida donde uno siente algo que va más allá de la explicación. Yo no sé si fue una coincidencia, un recuerdo despertando o una señal de Dios. Lo que sí sé es que durante unos segundos sentí esas flores como un aire que hasta ahora permanece. Y no es la primera vez que me pasa.

digo yo, muchas veces no encontramos una explicación y tal vez siempre estamos buscando lógicamente algo que nos explique, algo que no necesita ningún tipo de explicación. Sentí amor, sentí que las personas que amamos nunca desaparecen.

que la razón. Que esa razón que nos lleva hasta esas cadenas que no nos permiten pensar más allá de lo que se nos está descrito y de lo que se nos está designado. Este aroma que aparece de la nada y te recuerda que el amor verdadero nunca se va. Así que, entre tantos pensamientos, decidí no preguntarme solamente cómo pasó. También me quedo preguntando fundamentalmente qué quiso decirme. Y bueno,

Debo agradecer y debo conectar. La experiencia más importante no es demostrar de dónde vino la señal, sino escuchar qué movimiento hizo dentro de nosotros.

0: se enciendan las luces. Sí, señor.
1: ¿Cómo se transforma el aire?
0: ¿Y por qué no interrumpir el ruido maestro del rock para contarles esto, para contarles qué es lo que sucede en la vida y por dónde nos encontramos, ¿no? Porque estoy seguro de que muchos habremos dicho, sí me ha pasado. Y no es la primera vez, muchas veces he estado, fundamentalmente me pasa en mi departamento cuando estoy descansando, de pronto hacia donde estoy comienza a invadir un aroma dulce de flores. Y sucede esto de que intento conectar más que encontrar una explicación. ¿Te ha pasado? 09 78 99 96 16.

Esa canción fue un rock fuerte, con la banda original de la cual Eric Clapton era su guitarrista. Una canción que él escribió a Laila. A ver cómo la disfrutas, ¿eh? Siéntete un rockstar.

Porque una buena canción de los 70s o los 80s no envejece, ¿no? Se pone interesante, igual que tú, que ya tienes canas, pero sigues creyendo que un viernes comienza cuando suene el primer acorde. El viernes comienza el lunes. Gracias, Slow Hand. Le decían a Eric Clapton, Slow Hand. Qué chistoso, ¿no? Así es como lo conocían sus grandes amigos. Slow Hand. Mano lenta.

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Mis sensibles del recibo médico intergaláctico, esta noticia parece escrita por un guionista con exceso de café, pero refleja una realidad del mundo de la salud. Según los datos que circulan sobre turismo médico internacional, para algunos pacientes puede resultar más económico viajar a China, hospedarse en un hotel de alta categoría y realizarse una resonancia magnética que pagar el mismo estudio en los Estados Unidos. En territorio estadounidense, una resonancia puede costar entre $1,000 y $3,000, dependiendo del hospital, la zona, la cobertura del seguro. Incluso teniendo seguro médico, muchos pacientes deben enfrentar deducibles elevados que llegan a costar unos $1,700 aproximadamente antes de que la aseguradora empiece a cubrir ciertos gastos. En China, el mismo procedimiento puede encontrarse a precios mucho menores. $70 en hospitales públicos y alrededor de $200 a $300 en centros privados internacionales. La diferencia ha impulsado el crecimiento del llamado turismo médico, donde miles de personas viajan a otros países buscando tratamientos, diagnósticos o procedimientos más accesibles. Se dice que en 2025 viajaron más allá de 500.000 personas a China con el propósito de chequeos médicos. Bueno, ahora que tú, mi filósofo con tarjeta de crédito haciendo yoga financiero, la verdad es que vivimos en una época donde puedes pedir una pizza desde el celular, hablar con alguien al otro lado del planeta y tener un robot que te explica física cuántica. Pero cuando llega la factura del médico, el verdadero diagnóstico es: señor, usted tiene una enfermedad llamada economía moderna. Imagínate el absurdo, ¿no? Haces una maleta, compras un boleto, llegas a China, te hacen una resonancia, comes unos dumplings, visitas la muralla y todavía preguntas: ¡hey! ¿Me sobró para un imán de recuerdo? El mundo está tan raro que pronto el médico va a decir: le tengo dos noticias. La primera, necesito una resonancia. La segunda, prepare la maleta. Pero más allá del chiste, hay una pregunta gigante. ¿Cómo puede ser, en una era donde la medicina tiene tecnología de otro planeta, acceder a ella a veces parezca una misión imposible? Porque la salud no debería sentirse como comprar un reloj de lujo. No debería ganar quien tiene la billetera más grande. Debería ganar quien tiene la oportunidad de curarse. Y esa, mi rockstar de bata blanca imaginaria, sigue siendo una de las grandes preguntas pendientes de la humanidad.

A propósito de esto, el presidente Daniel Noboa anunció que el proceso para importar medicamentos desde la India ya se encuentra en la fase de homologación con la Agencia Nacional de Regulación, Control y Vigilancia Sanitaria, la ARSA. Según explicó, ya existe una hoja de ruta acordada entre ambos gobiernos para concretar la compra. Noboa aseguró que los medicamentos que lleguen desde la India contarán con calificación y certificación de la Administración de Alimentos y Medicamentos de los Estados Unidos, la FDA. Y adelantó que el gobierno también contempla adquirir fármacos con certificaciones europeas. El objetivo es ampliar la oferta de medicinas con estándares internacionales de calidad y fortalecer el abastecimiento del sistema de salud del país. Y bueno, esta noticia no termina siendo un titular, sino una pastilla que realmente llegue al paciente. La mejor medicina no es la que tiene el sello más elegante, es la que está en la farmacia del hospital. Cuando una madre la necesita para su hijo, cuando un adulto mayor la espera para seguir viviendo, o cuando un médico extiende la mano y no tiene que decir no hay. Deseamos que toda la gestión que están haciendo se concrete al menor plazo posible, puesto que esta debe ser una de las grandes preocupaciones dentro de la gestión del gobierno. Vamos a la pausa, regresamos.

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4: Vive felizmente. 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Fui y nunca más me quise ir. 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
4: Amo a Quito con pasión, lo cual no me quita la posibilidad de amar a Ambato. Nunca se agotó esa parte de mí en donde se rebela contra la injusticia y se rebela
5: en contra de los imposibles.
4: Alcanzar todos estos sueños me ratifica la idea de que nunca debo dejar de soñar. Cada sonido que ustedes están escuchando ha valido un tiempo hermoso, un tiempo de construirnos, de madurar, de crecer y de entender mejor la vida, de ser agradecidos con Dios. Porque si estamos aquí es gracias a su generosidad. No hay religiosidad en estas frases, es puro agradecimiento, puro entendimiento y puro crecimiento como ser humano. El resto ya viene por añadidura y por lógica. Lo profesional es consecuencia
5: del crecimiento espiritual.
4: No vale la pena contarte de los esfuerzos, de cuánto ha costado llegar hasta acá. Vale la pena contarte de todas las victorias, de cómo suenan las victorias. Y las victorias están sonando aquí, en 99.3, para todos nosotros. Bienvenidos desde hoy a Ambato.

Estaba recordando un spot que habíamos lanzado hace pocos meses cuando estábamos saliendo en Ambato a través de la frecuencia 99.3. Y bueno, tengo que agradecerte. Estoy, me imagino que habrás sentido los cambios. Estoy en reconstrucción todos los días. Debe ser mi TDAH y el amor que yo tengo, ese cóctel que armo en mi cabeza. Porque siempre estoy buscando en qué mejorar y cómo poder potenciar este privilegio que tengo de trabajar para todos ustedes de este 107.7 en evolución. Bueno, y quiero compartirles un poquito mensajes que me han llegado al 09 78 99 96 16, porque voy a darle un poquito más de atención. Lo que pasa es que dentro de la parte técnica he tenido muchas dificultades en atender los mensajes de WhatsApp, pero de todas maneras vale la pena el compartirles ahora que estamos cambiando, estamos evolucionando, estamos creciendo. Pato, Carlito me dice: Pato, te escuché hoy hablando del cuerpo, las emociones y esa conexión con la mente. Me quedé pensando, uno pasa años cuidando el carro, la casa, el celular, pero al cuerpo lo tratamos como si fuera un electrodoméstico prestado. Gracias por hacer que uno se mire un poquito hacia adentro. Qué bueno. María, me mató la frase de que hay que ser felices y no perfectos. Sí, señor. Tengo años intentando tener todo bajo control y hoy entendí que la vida no es una hoja de Excel. ¿Ah? A veces hay que bailar, aunque la canción esté medio desafinada. Gracias, Mary. Movie. Andresito, Pato, lo del aroma de flores que contaste me llegó muchísimo. Cada persona tiene esos momentos donde siente que la vida le guiña el ojo. Sí, pudo haber sido ciencia, memoria o tal vez Dios. Pero qué bonito que algo invisible nos pueda tocar tanto. Gracias, Andresito. Sofi, los lunes de rock estuvieron brutales. Me hiciste acordar con, que una canción no es solo una canción. Es una máquina del tiempo con guitarra eléctrica. Volví a los 83 minutos y sin pagar pasaje. Javi, me reí demasiado con lo de la edad y el cuerpo. Tengo 52 años y confirmo que antes uno dormía 4 horas y estaba listo para conquistar el mundo. Ahora duermo mal y necesito una reunión conmigo mismo para levantarme de la cama. ¡Vamos, levántate! Traficante de almohadas. Carolina, el comentario de las medicinas me dejó pensando qué importante hablar de estos temas sin solo atacar o criticar. La pregunta real es: ¿cómo hacemos para que las soluciones lleguen a la gente? Estamos empujando. Creo que como sociedad nos estamos poniendo un pensamiento distinto al que antes nos caracterizaba. Hoy queremos más y pensamos en función de esas aspiraciones que tenemos, y es por eso que el gobierno está gestionando algo que debió haber hace muchos años haberse concretado y debió haberse satisfecho la demanda fundamentalmente en esto de la salud, como lo está haciendo ahora. Y vale la pena, antes que criticar y decir cuánto tiempo se demoraron, es aplausos porque lo están haciendo al final. Pato me dice: Diego, la noticia de inteligencia artificial estuvo increíble, me dio emoción y miedo al mismo tiempo. Es como tener un genio en la casa, pero uno que no siempre entiendo. Gabriela, me encanta que puedas hablar de filosofía, de ciencia, hablas de música y terminar con la vida cotidiana. Es como una conversación con un amigo que leyó mucho, pero todavía sabe reírse de sí mismo. ¡Ja! Gracias, Gaby. Mauricio, lo del rock fue una locura. Gracias por recordar que la rebeldía también puede ser cultura. Hay muchas cosas que quieren ser virales. El rock quiso ser eterno. Y Elena, desde Guayaquil, me escribe: Pato,
hacía falta la mega, que no solo grite noticias. La mega que te haga pensar, reír y de pronto quedarte mirando por la ventana diciendo, ¡caramba! Me quedó dando vueltas, eso vale mucho. Gracias, Helen. Qué lindo estar con ustedes. A ver, también me escribe Cris Fierro, hola Patito. Aquí en Fortepiano, en época de vacacionales, te oímos desde la sala de espera con los padres que les esperan a sus hijos. Notamos tu evolución y nos encantó. Grande Pato, muchísimas gracias. A ustedes se los debo. Cris, te quiero muchísimo, muchísimo, con el corazón. Pato, hace años no ha habido tanta falta de medicamentos e insumos en el país. Digo, estoy aplaudiendo las gestiones, los esfuerzos. No hago un comentario político. Y es por eso que, si es que ya se lo comienza a realizar y se está a punto de cerrar el trato con el gobierno hindú, tomando en cuenta que es una de las fuentes más grandes de insumos médicos hoy por hoy en todo el planeta, pues hay que aplaudir, porque mientras más pronto se comience, más pronto va a llegar la solución. Muchísimas gracias. Arriba la mega, siempre será lo mejor. Muchísimas gracias, JC.

día nos salimos, y esto es también música de juglares, música de autor. Escrita por el Pato Borja, interpretada por El Ejército.

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La verdad es que la vida sigue transmitiendo, ¿ah? Hoy reímos, hoy pensamos, hoy discutimos. Hemos viajado por el mundo, hemos hablado de ciencia, de música, de salud, de inteligencia artificial, de emociones, y sin darnos cuenta nos llevamos un pedacito unos de otros, ¿ah? Este es el verdadero milagro de la vida, de esta radio, de la Mega. No llene el silencio, hace que dos desconocidos se sientan menos solos. Hoy, cuando salgas de aquí, hazme un favor, no intentes tener la razón todo el día. Intenta tener curiosidad, no busques impresionar, busca comprender. No colecciones excusas, colecciona historias, no esperes el momento perfecto. Los momentos perfectos tienen la mala costumbre de llegar disfrazados de lunes cualquiera, y este no es un lunes cualquiera. Recuerda algo, que la gente exitosa no siempre es la más inteligente. Muchas veces es simplemente la que no se rindió al martes, cuando todos los demás abandonaron el lunes.

ese amigo, perdona esa tontería que ya caducó y deja de pedirle permiso a la vida para ser feliz. Porque un día descubriremos que la riqueza no era el dinero, era el tiempo que sí vivimos. Mañana nos volvemos a encontrar y nos esperan los años 70 y 80, cuando las guitarras no pedían permiso para hacer historia, cuando una canción podía cambiarte el estado de ánimo y cuando el rock nos enseñó que la libertad también tiene banda sonora. Ven con el corazón abierto, con los recuerdos desempolvados y con ganas de subirle el volumen a la existencia. Porque aquí no venimos a matar el tiempo, venimos a demostrarle al tiempo que todavía no puede con nosotros. Con la bendición de Dios, sigo siendo el Pato Borja. Y aquí, tú y yo, nos fundimos en un solo abrazo. 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

Ricky. Una persona con buen gusto musical habla bien de sí mismo. Toda la razón. Mañana tenemos clásicos 70s, 80s. Estoy reorganizando la semana.

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7: Mucho se ha dicho sobre la subutilización de nuestra capacidad, al grado de afirmar que solo usamos el 10% del cerebro. Esta creencia ha sido empujada en gran parte por psíquicos e impulsores de fenómenos paranormales para explicar sus poderes y lo que se puede lograr con entrenamiento. Las teorías actuales de tomografía, PET, contradicen esta creencia, pues muestran mucha actividad en prácticamente todas las zonas del cerebro. Así como no usamos todos los músculos al mismo tiempo, tampoco se usan todas las áreas cerebrales simultáneamente, pero a lo largo del día se cubren todas las áreas.
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